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1: Julieta Ramírez, senadora por Morena, participó ante cerca de 500 trabajadores en un diálogo sobre el papel de la burocracia en el servicio público, donde escuchó inquietudes laborales y destacó la importancia de su experiencia para mejorar la atención ciudadana, así como garantizar condiciones laborales justas para quienes integran las instituciones de Baja California. El gobierno de México liberó 14.9 millones de moscas estériles en 7 municipios de Chihuahua para combatir el gusano barrenador del ganado.

0: detectar un caso en Hidalgo del Parral, autoridades reforzaron la vigilancia epidemiológica para prevenir la propagación de la plaga. Colombia autorizó a Estados Unidos realizar operaciones militares conjuntas contra el narcotráfico, informó el secretario de Defensa estadounidense Pete Hegseth. La cooperación se anunció tras la decisión del presidente colombiano Abelardo de la Estrella de integrarse a una coalición antidrogas liderada por el mandatario Donald Trump. Soy Ángel Tanor y más información en uniradiobaja.com.
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1: Un sismo de magnitud 3.3 se registró al sureste de San Luis Río Colorado a una profundidad de 9.8 kilómetros. Protección Civil informó que no hubo personas lesionadas ni afectaciones materiales debido a que el epicentro fue localizado a 63 kilómetros del municipio. El embajador de Estados Unidos en México, Ronald Johnson, afirmó que la presencia internacional del Cártel Jalisco Nueva Generación también representa una vulnerabilidad para esta organización. La declaración ocurre tras la acusación de narcoterrorismo contra cuatro presuntos integrantes detenidos en República Checa. Donald Trump informó que Karoline Leavitt dejará a finales de agosto su cargo como portavoz de la Casa Blanca para dedicar más tiempo a sus hijos y familia. El presidente estadounidense la describió como una colaboradora confiable y señaló que continuará como asesora externa y figura influyente del Partido Republicano. Soy Ángel Tanori y más información en uniradiobaja.com.
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1: Para toda la gente de Puerto Vallarta y Nayarit, compadre, la gente bailadora, se llama Provócame, ya la Sierra Sagrada, chiquitita, dice...

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2: La Secretaría de Educación de Baja California, Irma Martínez Manríquez, informó que se dialogará con padres de familia las restricciones al uso de celulares en aulas. Señaló que la medida ya se aplica en algunos planteles y respaldó la iniciativa anunciada por la presidenta Claudia Sheinbaum para limitar dispositivos durante clases. El exgobernador de Guerrero, Ángel Aguirre Rivero, fue vinculado a proceso por su presunta participación en el ocultamiento de evidencia relacionada con el caso Ayotzinapa. Un juez ratificó la prisión preventiva oficiosa y permanecerá en el penal del altiplano, acusado de desaparición de personas. Un ciberataque en Polonia expuso datos personales, fiscales y médicos de casi 19 millones de personas y de 12 mil centros de salud. El gobierno calificó el incidente como inédito por su magnitud. La empresa MyDoctor sufrió robo de 2 terabytes de información médica y administrativa. Soy Ángel Tanor y más información en uniradiobaja.com.
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1: Julieta Ramírez, senadora por Morena, participó ante cerca de 500 trabajadores en un diálogo sobre el papel de la burocracia en el servicio público, donde escuchó inquietudes laborales y destacó la importancia de su experiencia para mejorar la atención ciudadana, así como garantizar condiciones laborales justas para quienes integran las instituciones de Baja California. El gobierno de México liberó 14.9 millones de moscas estériles en 7 municipios de Chihuahua para combatir el gusano barrenador del ganado. Tras detectar un caso en Hidalgo del Parral, autoridades reforzaron la vigilancia epidemiológica para prevenir la propagación de la plaga. Colombia autorizó a Estados Unidos realizar operaciones militares conjuntas contra el narcotráfico, informó el secretario de Defensa estadounidense Pete Hegseth. La cooperación se anunció tras la decisión del presidente colombiano Abelardo de la Estrella de integrarse a una coalición antidrogas liderada por el mandatario Donald Trump. Soy Ángel Tanor y más información en uniradiobaja.com.
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0: Bueno, y esto se acabó. Y lo presumido no se les quitó.
1: ¿Saben qué? Hasta la vista.
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1: Revista del Consumidor Radio. Un cuaderno que se deshoja la primera semana, una goma que mancha en lugar de borrar, o una pluma que deja de pintar en pleno examen. Lo que parecía un ahorro termina siendo un doble gasto para tu bolsillo. ¡Que no te pase! Quédate para saber cómo les fue a las marcas en nuestro estudio de calidad.
2: Y para que la estrategia esté completa, en nuestra sección Cuida tu Dinero, te compartimos algunas herramientas para proteger tu economía en este nuevo ciclo escolar. ¡No le cambies!
1: Revista del Consumidor.
2: Surtir la lista de útiles escolares requiere de tiempo, paciencia y sobre todo una buena planeación. Frente a un anaquel lleno de opciones, la decisión se complica. El reto no solo es encontrar el precio más bajo, sino garantizar que los útiles duren todo el ciclo escolar.
1: Para ayudarte y orientarte en estas decisiones, realizamos un estudio de calidad de algunos artículos incluidos en la lista de útiles escolares.
2: Analizamos un total de 94 productos de útiles escolares, entre bolígrafos de tinta azul, lápices de colores, cuadernos, juegos de geometría, gomas y sacapuntas.
3: El objetivo general de este estudio es verificar que los productos cumplan con su etiquetado, que cumplan en cuanto a las pruebas de seguridad, para que en el momento que utilicen las niñas y los niños en la escuela, sea producto seguro para ellos.
2: Para empezar, verificamos que ningún producto tuviera defectos a simple vista y que todos incluyeran su información comercial. En los cuadernos, comprobamos el número de hojas, que el papel resista el borrado sin rasgarse, que hojas y pastas no se desprendan fácilmente del arillo o cocido, y en el caso de las pastas no plastificadas, ¿qué tanto repelen el agua?
1: A los lápices de color les exigimos puntillas que soporten la presión al dibujar sin romperse. Además, evaluamos su eficiencia al iluminar, midiendo el grado de desgaste en los tonos rojos, negro y azul. En las gomas, pusimos a prueba su nivel de desgaste y su efectividad al borrar.
2: Para los juegos de geometría, comprobamos la precisión en las escalas de reglas y escuadras, la graduación exacta del transportador y el buen trazo del compás. En los sacapuntas, revisamos que no presentaran aristas filosas y que lograran una punta perfecta.
1: Y finalmente, en los bolígrafos, vigilamos que no manchen ni chorren, midiendo metro a metro cuánto rinde la tinta antes de agotarse. ¿Cuáles fueron los resultados?
2: Todos los cuadernos analizados cumplieron con su número de hojas, gramaje,

0: que no presentaron defectos. De los modelos no plastificados, el mejor evaluado al promediar todas las pruebas fue un modelo de la marca Escribe. Si prefieres cuadernos plastificados, los mejores evaluados fueron First Class, Kids, Cute, Norma y dos modelos de Escribe.
1: En los lápices de color, ninguno presentó defectos. Los que tienen las puntillas más resistentes son Cores, Mae, Norma, Vinci, además de dos modelos de Faber-Castell y dos de Staedtler.
0: En las gomas, las que menos se desgastan son Artesco, Mapes, Pelican y Staedtler.
1: Para los sacapuntas, dos de Cores y uno de la marca Kuhn no presentan leyendas de precaución.
0: Los bolígrafos de tinta azul no presentaron defectos en sus acabados. Si quieres que la tinta te rinda al máximo, la marca Bic rompió récord al superar los 2.000 metros de escritura, mientras que Mae y Office Max apenas alcanzaron los 800 metros.
1: Finalmente, en los juegos de geometría, todos los modelos analizados presentaron algún defecto en sus acabados y ninguno logró la excelencia general.
0: Ahora bien, antes de comprar los útiles escolares, haz una pausa y revisa lo que quedó del ciclo anterior. Rescatar los materiales que siguen en buenas condiciones no solo le da un gran respiro a tu economía, sino que también ayuda a reducir el impacto ambiental.
1: En este regreso a clases, haz que su inversión saque 10.
2: Y recuerden que aquí en la Autoridad Nacional de Protección al Consumidor seguimos trabajando para ofrecerles la mejor información y veraz para las y los consumidores. Para ver los resultados completos y a detalle de ese estudio de calidad, consulta la revista del consumidor, ya sea impresa o de forma digital.
3: Vista del consumidor.
0: Además de la lista de útiles, el regreso a clases trae consigo otras compras importantes, como uniformes, mochilas y libros, convirtiéndose en una de las temporadas de mayor presión para tu presupuesto.
1: Y tras los gastos de vacaciones, el reto es mayor. Sin embargo, este momento es una excelente oportunidad para hablar de finanzas en familia y practicar un consumo responsable, porque planear tus compras es la mejor forma de cuidar tu economía.
0: Te invitamos a dar el primer paso en casa. Siéntate con tus hijas e hijos a revisar los materiales del ciclo anterior. Juntos pueden identificar qué cuadernos, colores o juegos de geometría siguen en buenas condiciones para reutilizarse.
1: Al hacerlo, no solo reduces tus gastos inmediatos, también les enseñas el valor de cuidar sus cosas y los involucras en la toma de decisiones financieras y del hogar. Fomentar este hábito garantiza que los útiles duren más.
0: Cuando llegue el momento de salir a comprar, la anticipación será tu mejor aliada para evitar los sobreprecios de última hora. Compara en diferentes establecimientos y dale una oportunidad a las ferias de útiles escolares locales, donde puedes encontrar productos de gran calidad a menor costo.
1: Recuerda que la prioridad siempre será lo básico. Libros, cuadernos y uniformes van primero. Los artículos de moda pueden esperar. Ayuda a las infancias a distinguir entre lo indispensable y lo superfluo. Es una lección muy importante para su futuro financiero.
0: Ahora, si decides utilizar un crédito para cubrir estos gastos, la clave está en la responsabilidad. Evalúa si realmente lo necesitas y si cuentas con la capacidad de pago mes a mes para evitar el sobreendeudamiento.
1: Un crédito bien utilizado puede ser un gran apoyo, pero si lo usas sin planear, puede comprometer tu estabilidad. Antes de firmar, tómate el tiempo de analizar el costo anual total, conocido como CAT, así como la tasa de interés y las comisiones.
0: ¿No sabes qué opciones considerar? Los créditos personales y de nómina son una alternativa muy práctica, ya que no tienen un destino específico y los puedes usar para distintos gastos. En la modalidad de nómina, tu salario funciona como garantía, por lo que no requieres de un aval.
1: Otra opción son las tarjetas de crédito. Al ser un mecanismo de financiamiento revolvente, te permiten adquirir los productos sin tener que liquidarlos al instante. Esa línea de crédito te libera conforme realizas tus pagos, así que úsala a tu favor y haz que tu dinero rinda al máximo en este regreso a clases.

0: No lo olvides. Surtir la lista de útiles escolares sin deudas te ayudará a tomar el control de tu economía familiar.
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5: Tormentas eléctricas y de arena provocan destrozos e inundaciones en Mexicali. Advierte diputada del PAN sobre presunto incremento millonario al presupuesto de bienestar estatal. Sigue grave uno de los agentes de la FES involucrado en choque ocurrido en La Rumorosa. Van 30 fallecimientos por calor extremo en Mexicali, informa la Secretaría de Salud. Se van 4 funcionarios del gabinete del gobierno del estado. Se separan del cargo por aspiraciones políticas. Era un joven hombre que estaba desaparecido y que era buscado por sus familiares, el que fue localizado maniatado y violentado en un predio de Mexicali. Piden ayuda en centros de acopio para damnificados de Colombia por terremoto de 7.4 desde Baja California. Esto y más en Uniradio Noticias. ¿Qué tal? Muy buenos días. Muchísimas gracias a toda la gente que nos acompaña, que nos sigue y que está al pendiente de su señal de la Invasora 104.9 de FM. Acá en los controles, mi compañera Edith Arroyo La Bombón, su servidora Maite López, la leona de las noticias, con todos los datos y, por supuesto, lo que ha acontecido en las últimas horas. Aquí se lo presentamos a través de Uniradio Noticias Mexicali. Ya sabe, tenemos un recorrido informativo de los hechos históricos que han acontecido no solo en Mexicali, sino a nivel regional, a nivel nacional, pero como siempre se lo indico, también a nivel internacional. Estamos esperando sus reportes, sus denuncias, sus comentarios, sugerencias, cualquier situación que esté aconteciendo en su colonia, hasta allá nos vamos con cámaras y micrófonos. Y por supuesto, le recuerdo la línea del WhatsApp en la cabina, es el 686-305-1049. Ahí andamos al pendiente para llevarle todos los detalles de la información y, por supuesto, para enterarnos también lo que usted necesite que se sepa, que si no le sirve una lámpara mercurial en su colonia, que si hay un bache, que si siguen las alcantarillas tapadas por el tema de las lluvias que se registraron el día de ayer en algunos puntos de nuestra ciudad, porque cabe decir que hubo zonas de la capital del estado y la zona del valle que ni siquiera les tocó un chipichipi, así como usted lo escucha, mientras acá por la zona de Cristóbal Colón, la colonia pues que se encuentra acá en esta zona, la colonia nueva, la segunda sección, Pueblo Nuevo y toda esta parte básicamente que está colindante con el otro lado de la frontera, parecía que estaba cayendo un diluvio. Había zonas en la capital del estado, como por ejemplo del Nuevo Mexicali en adelante, Villaverde, todos estos fraccionamientos que están rumbo al Valle de Mexicali, pues básicamente tenían el sol a todo lo que daba, ¿verdad? Alguna nubecilla que les llegó y en algunos puntos apenas se alcanzó a rasgar un chipichipi, pero pues acá en la ciudad, ¿verdad?, parecía que estaba cayendo un diluvio, y se lo digo por experiencia propia. Ayer justamente cuando comenzó primero una tormenta de arena que pues vino desde la zona de California hacia esta zona de Baja California, que incluso parecía, mire, que había cruzado el cerco entre Estados Unidos y México, comenzó a registrarse esa tormenta de arena el día de ayer por la tarde. Y en ese momento, pues comenzaron fuertes vientos, principalmente en la zona, de la colonia segunda sección, la primera sección de Mexicali, la zona centro, pues que usted conoce. Posteriormente se extendió hacia la zona de Pueblo Nuevo y estas colonias que se encuentran aledañas a esta zona de la ciudad, también hacia la colonia Compuertas, y ahí justamente, fíjese usted, comenzó esta tormenta de arena, se empezó a registrar ahí pues también una tormenta eléctrica, y de pronto se soltó el aguacero que dejó inundaciones por todos lados ahí en la lo que es la colonia Alamitos, el fraccionamiento Hípico, toda esta zona de la ciudad que colinda también con el bulevar Gómez Morín, en este punto que lo retorna hacia la República de Brasil, la zona de la República de Argentina, todas estas calles que están pues colindantes a la Cristóbal Colón, incluida la Cristóbal Colón, estaban prácticamente inundadas. En la zona de Benito Juárez, justo donde pues se divide el bulevar Benito Juárez hacia lo que es el bulevar Justo Sierra, si se sigue usted derecho hacia la zona de donde estaba la pues calzada Zaragoza, también estaba inundado, había muchos semáforos que no servían justo cuando se registró esa tormenta, y había un caos vial, muchos desniveles también que estaban pues siendo intervenidos por parte de las autoridades, derivado precisamente de que se habían llenado de agua luego de estas lluvias que se estuvieron registrando, porque al principio pues pareció un chipichipi, pero de la nada se soltó un aguacero que, imagínese usted, si nos lloviera más de 5 o 6 veces en Mexicali, pues ahí nos hallaran, ¿verdad?, con estas inundaciones que de inmediato se hacen, porque pues sí, hay que decirlo, el pluvial en Mexicali nos deja mucho que desear, sobre todo cuando pues llegan estas fuertes lluvias, que todavía hasta el día de ayer por la noche, fíjese usted, por trabajos de desagüe en el paso a desnivel también del eje central entre el Bosque de la Ciudad y la Facultad de Administración de la UABC, permanecía cerrado a la circulación hasta el día de hoy, inclusive hoy jueves 13 de agosto, hasta el mediodía va a estar cerrado, para que lo tome usted en cuenta, este paso a desnivel, el eje central, que se encuentra básicamente ahí en la zona donde está la Facultad de Ciencias Administrativas de la UABC y lo que es el Bosque Zoológico de Mexicali. Ahí lo toma usted la ruta desde el Río Nuevo, pasa por Lázaro Cárdenas, ese puente a desnivel, ese eje central va a estar cerrado el día de hoy todavía hasta las 12 del mediodía, para que lo tome en cuenta. Esto lo informó la autoridad del Ayuntamiento de Mexicali, porque pues usted sabe, ese desnivel es uno de los que siempre se ve mayormente afectados cuando se registran estas fuertes lluvias. Además, fíjese, ayer justo cuando le estábamos documentando un live en las plataformas de redes sociales de leonanoticias.mx, que por cierto, hoy le quedo a deber también el live porque nos ha estado fallando la señal del internet del teléfono. Yo creo que es porque ayer pues le llovió al teléfono, ¿verdad? Se mojó totalmente, así es que estamos esperando a que reaccione también el teléfono, porque pues ayer le tocó, al igual que a su servidora, por eso me escucha a lo mejor un poco la voz ahí medio roncona, porque

que justo el día de ayer, cuando le estábamos documentando la tormenta de arena, veníamos caminando haciéndole live ahí en la zona de lo que es pues la calle Río Culiacán, casi al topar en este caso con la República de Brasil, y ahí hay una esquinita que creo, si mal no recuerdo, se llama República de Bolivia, es la esquina entre Río Sinaloa y la República de Bolivia. Justo ahí en esa zona de la ciudad, cuando veníamos documentándole la tormenta de arena que primero se registró y luego comenzó la tormenta eléctrica con rayos y centellas ahí en esa zona, pues justo en ese momento, al parecer, luego de que cayó un rayo en unos cables ahí de alta tensión, esto provocó que los cables pues explotaran, que se hiciera una pequeña explosión en esa zona, y había una palma que se encontraba pues dentro de una vivienda que estaba en esa zona y se comenzó a incendiar. Afortunadamente algunos de los vecinos, justo le documentamos todo esto, está en nuestras plataformas, porque estuvimos en el momento preciso porque íbamos caminando por esas calles cuando se suelta el aguacero, se suelta el ventarrón, había rayos en el cielo de nuestro Mexicali y las personas estaban intentando sofocar las llamas, ahí como Dios les daba a entender. Muchos de los vecinos de esa zona donde se estaba registrando este incendio de esta palma, pues estaban pues dentro de sus casas, lograron salir algunos de ellos, alrededor de 3 personas que salieron con extinguidores que afortunadamente tenían dentro de sus viviendas y estaban intentando pues sofocar las llamas. Lo lograban por unos minutos, pero la palmera se volvía a incendiar porque estaba haciendo viento. Ahí la gente le habló a los bomberos, nosotros lo estamos documentando el momento, y en eso se soltó el fuerte aguacero que, le vuelvo a reiterar, dejó inundaciones por todo ese punto de la ciudad. Y lo sorprendente es que, le digo, del lado de Nuevo Mexicali hacia la zona yéndose al valle, pues había muchas calles que tenían sol, que estaban completamente limpias, que no les había llovido ni una gota, otros que decían, no, aquí cayó un chipichipi. Incluso cuando le estábamos haciendo el live, la gente nos preguntaba, pues ¿dónde es eso, Maite? ¿Dónde andas? La gente incluso pensó que ni siquiera estábamos aquí en la ciudad, muchas de las personas pues que viven del Nuevo Mexicali hacia la zona del pues de donde toma usted, que Nuevo Mexicali, que Bugambilias, que Villaverde, la zona precisamente donde se ubica Villa Florida, la zona que lo lleva hacia los fraccionamientos de los Pueblas y todo esto que pues es la ruta que se encuentra ahí alrededor del ejido Puebla hacia la zona del Guanajuato, el Michoacán de Ocampo, pues mucha gente nos preguntaba, pues ¿dónde andas, Maite? Que acá ni una gota de agua nos cayó, o simplemente hubo un chipichipi, o se quedó nublado y bien húmedo en la ciudad, ¿verdad? Cuénteme cómo le fue con estas fuertes lluvias, mientras que acá de este lado, donde pues es la ruta que le digo colinda con la avenida Cristóbal Colón, toda esta zona que está pegada al otro lado de la frontera con nuestros vecinos de California, pues había inundaciones, había gente que estaba destapando alcantarillas para que el drenaje pluvial pudiera ser desaforado. Las cuadrillas de la Comisión Estatal de Servicios Públicos de Mexicali estuvieron trabajando por horas también para poder desaguar todas las zonas donde pues lamentablemente se había concentrado mucho el agua. Inclusive hubo carros que por ahí sufrieron desperfectos en las vialidades de Mexicali, en la zona, le digo, del Boulevard Justo Sierra, casi en la zona que colinda con Reforma y la República de Argentina, la República de Brasil, todo este punto aledaño entre la colonia Cuauhtémoc, la zona de la segunda sección, lo que es el fraccionamiento hípico, la colonia Lamitos, pues prácticamente estaba en muchos puntos específicos bajo el agua los vecinos, y allá andaban hasta con sus botas de lluvia intentando ellos también pues que el agua no se les metiera a sus viviendas. Y también el ayuntamiento, que le digo que estuvo trabajando con cuadrillas completas para poder pues limpiar la ciudad, que quedó sobre todo en este punto de la capital del estado que le explico, bastante afectada. En el caso de este incendio de esta palma que le comento, afortunadamente llegaron los bomberos, auxiliaron a los vecinos, se logró sofocar ya completamente el tema de que ya no siguiera incendiándose la palma, y las personas resultaron ilesas de este incidente, nomás con el susto. También allá en Pueblo Nuevo se registraron varios incidentes, entre ellos la caída de un techo, la caída de árboles en algunos puntos de la ciudad también, pues sobre todo lo que son estas lonas que portan los letreros espectaculares, con el viento que se registró, también en algunos puntos de la vialidad podíamos ver pues toda esta basura tirada en la ciudad, y muchas personas, ¿verdad?, que también pues no tienen precaución al conducir, que andaban bañando a los peatones.

0: en estos momentos que yo le estoy dando el reporte, tenemos una temperatura actual de 29 grados centígrados. Se espera que la máxima para el día de hoy sea de 39 grados centígrados. Un día mayormente nublado, según lo que nos indica el pronóstico extendido. En este momento que yo le estoy dando el reporte, la humedad es del 60% y los vientos estarán haciendo presencia entre los 19 hasta los 33 kilómetros por hora. Es lo que hasta el momento se tiene aquí proyectado. Y por supuesto, también nos dice la Área de Protección Civil de Mexicali que hay nuevamente una ligera probabilidad de que se presente un 20% de posibilidades de tormentas eléctricas en nuestra capital del estado el día de hoy. Otra vez, pues en este caso es mínima la probabilidad, pero que hay que estar prevenidos porque es la misma que se tenía el día de ayer y que sí se cumplió. Así es que aguas con el agua, literalmente hablando. Tenemos mensajitos en el WhatsApp de la cabina, el 686-305-1049, dice Mike Ángel. Buenos días a toda la invasora, a todo el equipo. Buenos días, Maite López. Aquí trabajando en la plataforma Didi de nuevo, en este nuevo día escuchando la radio y las noticias. Dios los bendiga, cuídense mucho y muchísimos saludos. Igualmente, mi estimado Mike, que le vaya muy bien en su día y cuídese pues de las zonas que todavía están por ahí con algunos encharcamientos. Maneje con precaución. Dice por acá Julio, que tengan un buen viernes chiquito, Maite, para comentarte que hoy hay evento por la tarde. Dice, presentación del libro Los Comandantes de la Frontera, historia de una institución militar administrativa colonial de Baja California. El autor es María Alberto y es del Instituto de Investigaciones Culturales de la UABC. Dice por acá que este evento será hoy jueves 13 de agosto del 2026 en la Sala de Usos Múltiples del Archivo Histórico de Baja California, que se ubica en la calle Pedro F. Pérez y Ramírez, número 621, en la colonia Primera Sección. Ahí está el mensajito, Julio. Dice por acá Chapis Az, dice, buen día Maite, saluditos. Saludos y bendecido jueves. Dice por acá, se decía que ayer habría un eclipse y lluvia de estrellas. Ayer con la lluvia y la tierra ya ni supe ni escuché nada al respecto. ¿Sí se miró el eclipse aquí? No, mi estimada Chapi, sí hubo eclipse y además pues fue un espectáculo fenomenal, pero sobre todo para la población que reside allá en la zona de España. Ellos sí pudieron ver completamente pues este fenómeno natural que se dio el día de ayer en que la luna cubrió completamente al sol. Por ahí puede encontrar, mi estimada Chapis, las imágenes que se documentaron por parte pues de diversos medios internacionales, pero específicamente del Instituto de Astronomía a nivel internacional, que por supuesto estuvo documentando minuto a minuto estas más de 4 horas que duró pues ya completamente lo que fue el proceso del eclipse, pero que la cobertura completa que hizo la luna del sol en este caso se dio entre los 4 minutos, pero el punto máximo del eclipse alcanzó alrededor de 2 minutos y se pudo ver completamente en algunos puntos de España. Esto es lo que se tuvo el día de ayer con relación al tema del eclipse. Hoy estamos a jueves 13 de agosto del 2026 y se conmemora a San Hipólito. Si usted conoce algún Hipólito, mándele saludos y dígale que hoy es su onomástico. Prevéngase, conduzca con precaución. Le vuelvo a reiterar, hasta el momento en el pronóstico extendido nos dice por acá Protección Civil Municipal que hay un 20% otra vez de probabilidad de que se registren tormentas eléctricas. Es una probabilidad mínima, pero es similar a la de ayer, así es que tome usted sus precauciones. Vámonos a escuchar rápidamente qué está pasando en el país en un minuto con mi compañero Ángel Tanori.
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2: El diputado del PRI, presidente de la Comisión de Juventud del Congreso de la Unión, Carlos Eduardo Gutiérrez Mancilla, y el legislador morenista Arturo Ávila protagonizaron empujones y jaloneos en el Senado tras intercambiar acusaciones relacionadas con el narcotráfico. La Suprema Corte determinó que los jueces federales no podrán conceder suspensiones para levantar bloqueos de cuentas ordenados por la Unidad de Inteligencia Financiera, al considerar constitucional esa facultad y señalar que liberar recursos puede afectar al sistema financiero. La familia del exgobernador de Baja California, Ernesto Rufo, difundió un video del departamento de 68 metros cuadrados donde vivía antes de su detención, con testimonios que destacan su sencillez y cuestionan la acusación en su contra por huachicol fiscal. Organizaciones civiles advirtieron que 14.9 millones de jóvenes mexicanos de 15 a 29 años enfrentan exclusión educativa, laboral o pobreza. La Alianza Jóvenes con Trabajo Digno señaló que reducir esta brecha tomaría cerca de 40 años según el ritmo actual. Esta es la información nacional. Muy buenos días.
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Gracias por continuar con nosotros. Son las 7:24 de la mañana y nos dice que cada 13 de agosto a nivel internacional se conmemora el Día del Lobo. Esto para concientizar a la población sobre la importancia de los lobos para el equilibrio de la biodiversidad y la necesidad de la conservación, aunque no es una fecha oficial establecida por los organismos internacionales como las Naciones Unidas, ha sido promovida por varias organizaciones conservacionistas y defensoras de la vida silvestre. Después de una intensa investigación, la reducción de esta situación precisamente concluye que no hay una única organización o entidad claramente identificada que impulse esta situación, pero aquí lo importante es recordar que los lobos también tienen un significado cultural profundo en muchas sociedades, tanto en las mitologías como en los simbolismos. Históricamente los lobos han sido demonizados en algunas culturas, retratados como villanos en cuentos y leyendas. Esta imagen negativa ha contribuido a su persecución. La realidad es que los lobos son superdepredadores, están en la cima de la cadena alimenticia en los ecosistemas donde habitan. Su presencia regula las poblaciones de herbívoros como ciervos y alces y ayuda a mantener el equilibrio en los ecosistemas. Hoy es el Día Internacional del Lobo. Y mire, ayer justamente le documentábamos pues esta situación de desastre que continúa siendo atendida allá con nuestros paisanos, vecinos, por supuesto, y sobre todo personas a las que conocemos que de manera solidaria también muchas veces nos han ayudado o que de pronto también pues ya comparten nuestra cultura, me refiero a Colombia, pues ellos continúan en esta declaratoria de zona de desastre donde todavía hasta el día de hoy por la mañana se hablaba pues de decenas y decenas de cientos de muertos que lamentablemente cuyos cuerpos han sido ubicados luego de este terremoto que los sorprendió el pasado lunes de 7.4 en escala de intensidad y que lamentablemente dejó una ruta pues de

0: declaratoria de desastre natural allá en la zona precisamente de Colombia y en distintos puntos de ese país donde pues estuvo bastante fuerte la situación luego de que se diera el epicentro. Pues fíjese que ayer tuvimos la oportunidad de platicar con la Asociación de Colombianos de Baja California luego de que se supo que está requiriendo el apoyo de la ciudadanía para donar insumos para la gente damnificada de su país. Desde que pues se da este desastre natural que trajo el terremoto de 7.4 en escala de intensidad que ocurrió el pasado 10 de agosto. Por ello platicamos con Cristian Valencia, quien nos dijo lo siguiente.
1: Es Cristian Valencia, este es un centro de acopio que se está autorizando por medio de la Asociación de Colombianos de Baja California para recaudar apoyo o donaciones de las personas que se quieran acercar para enviar para Colombia, para las regiones que fueron afectadas por el terremoto. En este caso, lo que se está requiriendo más es lo que es, son medicinas, gasas, tapabocas, lata y pañales también, pañales para niños y pañales para gente adulta.
0: Ahí está la información. Usted puede visitarlos en la ubicación de este centro de acopio en el caso de Mexicali. Está en la zona de la calle Islas Bahamas, en el número 283 en el fraccionamiento Santa Mónica. Ya escuchó usted qué son los donativos que urgen para que pues la gente pueda participar con su solidaridad y pues ya sabe, como siempre la invitamos, lo invitamos a que ponga su granito de arena y pueda apoyar cuando más se necesita. Y en este caso, si usted quiere pues realizar estos donativos que ya escuchó, pues que principalmente se requieren, que son pues gasas, cubrebocas, suero en polvo, pañales para niños, pañales para adultos, comida enlatada, lo que sea su voluntad, pero principalmente estos elementos que yo les cité, estos productos, porque son los que se pueden trasladar de más fácil manera hacia la zona del desastre. Ya sabe usted que estos donativos, estas pues estrategias y sobre todo este centro de acopio está siendo impulsado por la Asociación de Colombianos de Baja California. También en Tijuana se están haciendo las mismas movilizaciones, así lo anotó Cristian Valencia. Así es que si usted quiere hacer algún donativo en el caso de Mexicali a la Asociación de Colombianos de Baja California para que estos donativos sean trasladados a la zona de desastre en ese país, el centro de acopio se ubica en el caso de Mexicali en un domicilio situado en calle Islas Bahamas, número 283, en el fraccionamiento Santa Mónica de esta ciudad. Le recuerdo, cubrebocas, sueros en polvo, pañales para niños y adultos, así como comida enlatada, es lo que urge. También, por supuesto, agua, porque recuerde que no solo es la situación en el caso de las personas que requieren pues el tema de los apoyos gubernamentales por el desastre natural que resultan como damnificados, sino que también pues hay cientos de personas que en estos momentos están dando cita en Colombia, como por ejemplo los rescatistas, en el caso de México los famosos topos, los perritos rescatistas que también pues han estado ahí a la orden del día, han sacado, fíjese usted, a madres de familia con sus bebés de entre los escombros, perritos, gatitos, personas que todavía se encuentran con vida dentro de la zona de desastre donde se encuentra algún edificio que lamentablemente se vino abajo con estas fuertes pues esos fuertes movimientos que se registraron tras este sismo, tras este terremoto. Entonces hay muchísimo que hacer por esta población de Colombia, y si es el momento de querer apoyar de su parte y de su familia, por supuesto puede acudir, le digo, al centro de acopio que se sitúa en la calle Islas de Bahamas, número 283, en el fraccionamiento Santa Mónica de Mexicali. Todo lo que usted done lo está acercando a la Asociación de Colombianos de Baja California, que por supuesto son personas de origen colombiano que hoy en día residen en nuestro estado y que por supuesto están siendo solidarios al colocar este centro de acopio para poder apoyar a sus connacionales que están pues en la zona cero, en la zona del desastre natural que dejó pues el recuento de los daños de este terremoto de 7.4 que ocurre este 10 de agosto del 2026. Y mire, es momento, por supuesto, de que el día de hoy jueves, como cada jueves, venga la participación de la nutrióloga de cabecera, Rosa Guadalupe López.

0: Virales, quien hoy en su segmento, como cada jueves, nos va a dar unos tips, unos consejitos para alimentarnos mejor. En este caso nos habla sobre la importancia de tener en cuenta qué afectaciones o qué ventajas tiene el consumo de grasas saludables, como también las grasas saturadas y las grasas trans. Vamos a escuchar lo que dice la nutrióloga Rosa Guadalupe López Virales.
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2: Hola, ¿qué tal, Maite? Muy buenos días. Te saludo a ti, a tu equipo y a tu público bonito que nos está escuchando. Los saluda un juevesito más de la nutrióloga Rosa López Vidales. Y como siempre, yo encantada y agradecida de poderles brindar un temita nuevo de nutrición. Y en este caso, Maite, vamos a hablar sobre grasas saludables versus grasas saturadas y trans. Es un tema muy interesante porque suele haber pues un poco de confusión. Vamos a arrancar hablando sobre las grasas saludables, pues principalmente las grasas, hay que aclarar, no son malas por sí mismas. Son necesarias para producir hormonas, formar células y absorber vitaminas y proporcionar energía. Las principales grasas beneficiosas son las insaturadas, especialmente mono y poli. En las mono vamos a encontrar el aguacate, aceite de oliva, almendras, nueces y cacahuates. En las poli vamos a encontrar pescados como salmón, sardinas y atún, además de semillas de chía, linaza y algunas nueces. Dentro de ellas están los omegas 3, que son también importantes para la salud cardiovascular y cerebral. Ahora, las grasas saturadas pues se encuentran principalmente en alimentos como mantequilla, crema, quesos, carnes con alto contenido de grasa, embutidos y algunos productos de repostería. No es necesario eliminarlos por completo, Maite, pero conviene limitar su consumo, especialmente cuando desplaza a la grasa insaturada. Un consumo elevado pues puede contribuir a un aumento del colesterol malo y el riesgo cardiovascular. Hablando sobre las grasas trans, estas son las que debemos evitar. Pueden encontrarse en algunos alimentos ultraprocesados elaborados con aceites parcialmente hidrogenados, aunque en muchos países su uso ha sido reducido considerablemente, pues por esta situación. Esta grasa puede aumentar el colesterol sí o sí malo y disminuir el colesterol bueno. Y bueno, ¿cómo podemos mejorar este consumo de grasas? Pues combinar grasas menos favorables con las grasas insaturadas, que son pues las nutritivas para nuestro cuerpo. Por ejemplo, en lugar de consumir mantequilla, usar aceite de oliva, botanas fritas por nueces o semillas, o carne muy grasa por pescados o cortes más magros. También pues en lugar de aderezos cremosos, pudiéramos usar aguacate, vinagretas o aceite de oliva. Así que por el tema de hoy, Maite, es todo. Me despido, no sin antes recordarles que pueden encontrarme tanto en Instagram como en Facebook como nutrióloga Rosa López Vidales y al WhatsApp al 686-353-5768. 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Y la frasecita que les dejo es la siguiente: estoy construyendo el hábito de recordarme que sí puedo. Que tengan muy bonito jueves.

0: Ahí está, tome en cuenta, por supuesto, esas recomendaciones porque son muy importantes. Recuerde, muchas veces nos dicen ahí esa frase que dice uno, ay, frases trilladas, siempre las dice la gente. Somos lo que comemos, así es que es muy importante tomar en cuenta estos pequeños tips que a veces, por más insignificantes que parezcan o por más que los echemos a la borda, nos sirven mucho y pueden crear cambios específicos que nos pueden llevar a tener una salud precisa y sobre todo una mejor calidad de vida, que es lo más relevante. Así es que nuestro agradecimiento, por supuesto, a cada una de nuestras colaboradoras que siempre está al pendiente de llevarle la mejor información a través de estos segmentos que siempre le preparamos. Vámonos de inmediato a escuchar qué está pasando en el mundo en un minuto con mi compañero Ángel Tanoy.
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2: Los Topos Aztecas, grupo de rescatistas voluntarios mexicanos, llegaron miércoles a Cali, Colombia, para apoyar las labores de búsqueda y rescate tras el sismo de magnitud 7.4 que dejó al menos 200 muertos. El alcalde Alejandro Eder agradeció su ayuda.

0: El presidente de Estados Unidos, Donald Trump, anunció que la secretaria de prensa de la Casa Blanca, Karoline Leavitt, dejará el cargo a finales de agosto para dedicar más tiempo a su familia. La administración informó quién la sustituirá. Corea del Norte lanzó otro misil balístico. Pyongyang disparó un proyectil hacia el mar de Japón antes de los ejercicios militares conjuntos de Estados Unidos y Corea del Sur. Seúl y Tokio condenaron la prueba. Millones de personas observaron este miércoles en España el eclipse solar total, cuya franja de sombra cruzó el norte de la península y Baleares. El fenómeno, visible también en Islandia y Reino Unido, oscureció zonas durante cerca de 2 minutos. Esta es la información internacional. Muy buenos días.
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1: Gracias por continuar con nosotros. Es momento de escuchar a mi compañero David Mejía desde nuestra estación vecina de Tijuana. Mi estimado David, muy buenos días. Te saludo a ti, al auditorio y a todo el equipo, por supuesto, con la información que ha surgido las últimas horas en la capital del estado. Rápidamente me voy de lleno, mi estimado David. Ayer, acá en Mexicali, nos cayó un aguacero, principalmente en la zona que colinda con el primer cuadro de la capital del estado, es decir, la zona centro donde se encuentra la garita, la primera garita que tenemos registro aquí en nuestra ciudad y que colindamos con nuestros vecinos de California. Ayer, pues, inundaciones, desastre y sobre todo tormentas eléctricas que se estuvieron registrando y que dejaron muchos daños, principalmente entre caída de árboles, algunos incendios de palmeras y en este caso también, pues, las inundaciones. Mucho nos queda de ver el drenaje pluvial en esta capital del estado y hoy nuevamente hay un 20% de probabilidad ligera, pero que, por ejemplo, ayer era el mismo, mi estimado David, y se nos cumplió. Lo más pues sorprendente de la situación es que pues en algunos puntos de nuestra capital y el valle ni una gotita de agua cayó y en otros lados nos cayó un aguacero. Así es que si alguien va a viajar hacia la zona de la capital del estado, que tome en cuenta que hoy habrá nublados nuevamente que prevalecerán en el ambiente y en este caso pues hay una ligera probabilidad de 20% de que nuevamente se registren tormentas eléctricas. Y yéndonos a otro tema rápidamente, David, te cuento que ayer pues hubo mañanera por parte de la gobernadora Marina del Pilar Ávila Olmeda.

0: donde básicamente se dio a conocer que ya se van 4 funcionarios públicos del gabinete del gobierno del estado, se separan del cargo, mi estimado David, para buscar aspiraciones políticas en el 2027. Se trata de Adrián Medina Amarilla, recordemos, él era el secretario de Salud del estado, también se va Alejandro Arregui, quien es el secretario del Trabajo, Belinda Elizabeth Rodríguez, quien fungía como la secretaria de Inclusión Social y en este caso también se va Jesús García, quien era el director del SAT-BC. Son los primeros integrantes del gabinete de la gobernadora que se revela se van ya de manera oficial, que le presentaron su renuncia para poderse unir a las filas de las aspiraciones políticas. En el caso de el ex secretario de Salud del estado, pues él sí fue más definitoria su declaración, dijo que va a buscar una diputación federal. Y ya el resto de los funcionarios pues ahí se quedaron en veremos. Se espera, mi estimado David, incluso pues se rumora que en estas próximas horas, antes de que se cumpla el plazo que dio la gobernadora de el 14 de agosto, pues algunos otros funcionarios o funcionarias se estén separando del cargo, porque pues ya vienen las campañas políticas, se vienen buenas, y sobre todo pues estas situaciones internas que ha vivido el partido que hoy en día está en el poder y que sabemos los ha llevado a darse ahí sus jalones de orejas, sus jalones de greñas, como decimos coloquialmente los mexicanos, y que seguramente, mi estimado David, pues estarán dando muchísimo más de qué hablar las próximas fechas, ya cuando arranquen de manera formal las campañas políticas, que sí están autorizadas antes de estas, que incluso hasta hubo denuncias que ya se han presentado ante las instituciones electorales correspondientes.
1: Bueno, pues yo lo que agradezco es la honestidad, y me parece de repente ahí medio ocioso que digan, no, después le digo que me voy cuando es, en la mayoría de los casos, súper evidente que a lo que se van los funcionarios, ¿no? Pero bueno, Maite, acá desde Zona Costa, pues evidentemente estamos hablando, entre otras cosas, de los niños campeones futbolistas de Tijuana que estaban varados por el sismo en Colombia. Ya comenzaron a llegar a casa, de hecho desde ayer por la mañana, y han, conforme estando los vuelos disponibles, pues llegando a México, haciendo escala en alguna ciudad del centro sur de la República, pero ya comenzaron a llegar a Tijuana y seguirán llegando todavía hoy hasta que la delegación completa pues regrese con bien a casa. Y pues bueno, en medio de todo esto, ya sabes que los papás con quienes platicamos estuvieron pues muy nerviosos, porque imagínate, tu hijo está ya jugando, campeón, qué padre, pero de repente te dicen, terremoto en Colombia, todo está destruido, no me puedo imaginar el susto, pero todos están bien. Y continuamos además con la entrega que hemos estado platicando en las últimas semanas de cuál es la estadística de los delitos específicos aquí en Baja California en lo que va de la actual administración en relación al resto del país. Y hoy tocó hablar, Maite, del delito de allanamiento de morada. En lo que va de la administración ha habido casi 2.500 denuncias. Esto lleva a que Baja California ocupe el segundo lugar nacional en este crimen. Pero lo más impresionante es el cómo se traduce esto a la vida diaria en números nominales. ¿Y a qué me refiero? A que esto significa que 4.5 casas son invadidas al día en nuestro estado, Maite. Así las cosas.
0: Muy lamentable, mi estimado David, esta situación, y sobre todo, pues muchas veces, ¿verdad?, las casas que se quedan abandonadas en algún punto de las ciudades que se integran en Baja California, o en este caso también, pues los desalojos que muchas veces se dan, o que la gente ya no puede pagar estas viviendas, o todo lo que conlleva también, no solo en el caso del delito como tal de la invasión, sino también lo que viene en cuestiones inmobiliarias, que incluso pues hemos visto los despojos que de pronto también se hacen por estos cárteles inmobiliarios que subsisten en el estado.
1: Exacto. Maite, un abrazo para todos allá en Mexicali y seguimos pendientes. Buen jueves.
0: Excelente jueves. Primero de nos escuchamos mañana viernes.
1: Gracias, es Maite.
0: Ahí está la información. 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

0: algún pretexto para que usted esté al día con la invasora 104.9 de FM. Y mire, Alejandra Concha nos manda el siguiente reporte. Dice, buenos días amiga, mi reporte express. Acá Joaquín dice, saluditos. Acaban de chocar por la Lázaro Cárdenas antes de llegar a la calle Novena. Hay 4 carros involucrados justo en medio del bulevar. Hay un caos vial. Hasta aquí mi reporte, Joaquín, para que la gente tome en cuenta esta situación, dice la buena amiga Alejandra Conchas. Te mandamos un abrazo y, por supuesto, maneje y conduzca con cuidado. Recuerde, Lázaro Cárdenas a la altura de calle Novena, 4 carros involucrados en medio del bulevar. Hay un caos vial. Agarre una ruta alterna para que no le agarre este choque porque, pues al parecer fue un choque entre 4 carros por alcance. Así es que tómelo en cuenta en estos momentos que le estamos dando el reporte. Está sucediendo esto que le estoy yo dando a conocer. Y dice por acá Luz María, hola, buen día, saluditos, un abrazo fuerte, gracias a toda la gente que se comunica, que está al pendiente y que anda por acá conectada con nosotros. Tómelo en cuenta, por favor. También recuerde que el eje central aquí en Mexicali va a continuar cerrado hasta las 12 del mediodía, ahí entre la zona de Río Nuevo y Lázaro Cárdenas. El eje central es el puente a desnivel que lo lleva y que lo conduce por esta ruta entre lo que es el Bosque Zoológico de Mexicali y la Facultad de Ciencias Administrativas de nuestra ciudad. Tómelo en cuenta que está justamente también cerrado hasta las 12 del mediodía porque el Ayuntamiento de Mexicali está dando seguimiento al tema de quitar el agua que se concentró por el tema de las lluvias. Y además recuerde que hoy prevalece un ligero pronóstico de que pudieran registrarse nuevamente tormentas eléctricas en la capital del estado. Se cumpla o no, este es el pronóstico, y recuerde que eso sí, va a haber nublado constante que se va a estar haciendo latente aquí en nuestra capital. Y mire, vámonos rápidamente a escuchar los temas varios que han surgido las últimas horas en nuestra capital y sus alrededores.
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Gracias por continuar con nosotros. Y mire, por acá nos mandan un reporte ciudadano. Dice, en el Parque de las Luces para el Valle del Puebla se cayó un poste que sostiene las luces para que este parque esté alumbrado. No sé a quién le corresponde ese asunto. Lo bueno de esto es que cayó en el centro del parque donde juegan fútbol y no hacia las viviendas, Maite. ¿Quién nos podrá ayudar? Domicilio Tecamachalco y calle Zapotitlán, Totela y Tlaxcaltecas, en la zona del Parque del Valle del Puebla. Ahorita pasamos el reporte a la autoridad correspondiente, gracias a la gente que pues siempre está al pendiente acá de estarnos auxiliando y ayudando también pues para hacer llegar estos reportes a la autoridad que le corresponda, pero sobre todo pues que se den solución a estos asuntos que justamente son los que le preocupan y le ocupan a la población, y más en este caso porque pues ayer le digo con estos vientos, con estas lluvias, con estas tormentas, pues evidentemente hubo zonas de la ciudad que se vieron mayormente afectadas con esta situación. Y mire, vamos a los temas que surgieron el día de ayer en la mañanera que encabezó la gobernadora del

0: pasado Marina del Pilar Ávila Olmeda y su gabinete. Hasta el día de ayer, todavía cuando era secretario de Salud del Estado de Baja California, Adrián Medina Amarilla sostuvo que ya van 30 fallecidos por calor extremo en Mexicali. Además, dijo que en la última semana la cifra de defunciones por golpe de calor en la ciudad ascendió a 27, además de 3 por deshidratación extrema, dando un total de 30 fallecimientos, así lo informó quien hasta el día de ayer fungía todavía como el secretario de Salud del Estado, el doctor Adrián Medina Amarillas. Vamos a escuchar lo que señaló.
1: Triplicó el número de casos que tuvimos desafortunadamente por fallecimiento hace un año. Las cifras que tiene CEMEFO y las que tenemos nosotros son las mismas. Nos preocupó que en la última semana el Servicio Médico Forense liberó una serie de certificados de defunción de muchas personas que tenía ahí en sus instalaciones como desaparecidos y que estaban en proceso de dictaminación y que fueron resultado pues que fueron por muerte por golpe de calor. Esto ha hecho que suba 27 el número de fallecidos por golpe de calor y 3 por deshidratación extrema. O sea que en total son 30 los que han fallecido a causa de estas situaciones que han imperado las últimas semanas. Hemos aumentado mucho también el número de personas que hemos tenido que atender en urgencias, en los centros de salud o en las comunidades. Hemos atendido a 165 personas afectadas por las altas temperaturas, pero en la mayoría, afortunadamente, pues hemos podido contener la situación, hemos podido brindar la hidratación y el suero vida oral y se ha podido contener. Nos ha preocupado mucho esto y desde las últimas dos semanas...
0: Y es que el calor, básicamente lo que señala quien hasta ayer era el secretario de Salud del Estado, pues ha sido criminal. Ha estado latente no solo el tema de las altas temperaturas, sino mezclado con la humedad. Yo se lo había notificado, las propias autoridades lo han señalado en reiteradas ocasiones. Este tipo de situaciones puede traer complicaciones todavía más severas para temas de salud y sobre todo para las personas que están expuestas, no solo las personas que se encuentran en condición vulnerable, que no tienen un lugar donde pernoctar, que por supuesto son las que mayormente peligran, sino también incluso trabajadores que están expuestos al aire libre, personas que trabajan en el campo, que por alguna situación usted ande en las rutas del transporte público, que esté esperando en algún sitio de Mexicali el camión y que el camión tarde más de lo debido. Hay una serie de factores que juegan en contra cuando la población se expone pues severamente a las altas temperaturas. Incluso recuerde usted la primera muerte que le hemos documentado por golpe de calor en lo que va de esta temporada del 2026, fue precisamente la tragedia que se vivió con el niño Vicentito, que recuerde usted ocurrió a principios de mayo de este año y que el niño se quedó al ser olvidado por su madre dentro de una unidad por más de 13 horas expuesto a las altas temperaturas que en el caso de Mexicali en este 2026 ya habían iniciado prácticamente desde la segunda quincena del mes de abril. Acuérdese usted que nos llegó el calor, nos llegó severo y que esto también trajo complicaciones en temas de energía eléctrica que lamentablemente se han estado documentando con el tema de que la gente se queda sin energía eléctrica por extenso tiempo, por extensos periodos de tiempo en diversas partes de Mexicali y el Valle, y que esto también ha llevado a que la gente tenga complicaciones no solo de carácter que se le descompongan los aparatos electrodomésticos, los aparatos de refrigeración, sino que también pues la gente se enferme a causa de las altas temperaturas. Y vea usted, en dos semanas incrementó la cifra de fallecidos a 27, cuando hace todavía 3-4 semanas le estábamos documentando que eran solo 10 personas que hasta el momento habían fallecido por enfermedades relacionadas al tema de las altas temperaturas, algunas de ellas de golpe de calor, otras relacionadas, y que eran 10, 9 de las cuales se habían registrado en Mexicali y una de las cuales creo que se había registrado en la zona de Ensenada. Pero vea usted, en un lapso de las últimas dos semanas, la cifra en el caso de Mexicali se incrementó a 27, dando como resultado 30 personas que hasta el momento han fallecido por temas de calor extremo en el caso de la capital del estado, a pesar pues también de estas acciones y actividades que ha impulsado no solo el gobierno estatal a través de la Secretaría de Salud del Estado, sino también con el apoyo de Protección Civil a nivel estatal, de Protección Civil a nivel local, de el Desarrollo Integral de la Familia, el DIF, que usted conoce en el caso de Mexicali, y todas estas autoridades también que sumadas al Ayuntamiento de la

0: esta ciudad, pues han puesto albergues, han puesto centros de hidratación donde la gente puede, sobre todo la que se encuentra en condición de calle, llegar a descansar durante las horas pico, tomar agua. Incluso los perritos que se encuentran en condición de calle también los dejan ingresar a estas zonas que están refrigeradas para que la gente se pueda refrescar un ratito, lavar su ropa, comer algo, hidratarse. De verdad, pues estos esfuerzos se han visto, y a pesar de eso, fíjese usted, con este calor tan extremo que incluso este año superó los 51 grados centígrados como una temperatura récord, casi alcanzó los 52 uno de los días de las semanas pasadas, precisamente donde estuvo extremo el calor, además sumado al tema de la humedad, pues evidentemente se iba a reflejar en la cifra lamentable de las defunciones que por muerte, en este caso relacionada a las altas temperaturas, pudiera estarse verificando aquí en la capital del estado. Así es que el golpe de calor, fíjese usted, cobró 27 muertes en lo que va este 2026 y 3 personas fallecieron por deshidratación extrema, además de que ya lo escuchaba usted, el doctor Adrián Medina Amarillas, quien hasta el día de ayer era secretario de salud del estado tras separarse del cargo, pues también señaló que la atención en los hospitales o en las clínicas que están a cargo de la Secretaría de Salud o de alguna autoridad federal, pues también vieron este incremento en cuestiones de la atención que la gente requiere para poder pues salir de estos síntomas que finalmente pueden terminar o en una deshidratación, en una situación relacionada al tema de las altas temperaturas como una enfermedad, o peor aún, un golpe de calor que puede ser fatal y que puede cobrar la vida de las personas que lo padecen. Así las cosas con la situación de las altas temperaturas en Mexicali. Y mire, ya son las 7:59 de la mañana, es momento de que escuchemos el resumen de las noticias.
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0: Tormentas eléctricas y de arena provocan destrozos e inundaciones en Mexicali. Advierte diputada del PAN sobre presupuesto en el incremento que es millonario. Dice que va para bienestar estatal. Sigue grave uno de los agentes de la FES involucrado en un choque ocurrido en La Rumorosa. Van 30 fallecidos por calor extremo en Mexicali, así lo informa la Secretaría de Salud. Se van 4 funcionarios del gabinete del gobierno del estado. Se separan del cargo por aspiraciones políticas. Era un joven hombre que estaba desaparecido y que era buscado por sus familiares, el que fue localizado maniatado y violentado en un predio de Mexicali. Piden ayuda en centros de acopio para damnificados de Colombia por el terremoto de 7.4 desde Baja California. Le recuerdo la línea de WhatsApp en la cabina 686-305-1049. Vámonos a una pausa y volvemos con toda la información de la nota roja.
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0: Gracias por continuar con nosotros y mire, tenemos más información de carácter estatal y que tiene que ver con el poder legislativo de Baja California. Ayer pues tuvimos la oportunidad de entrevistar a la diputada del Congreso del Estado por parte de la bancada de los panistas, Alejandrina Corral Corral Quintero, la diputada local del PAN, quien fíjese usted que advirtió sobre un presunto incremento del gasto de la Secretaría de Bienestar de Baja California y pidió revisar el uso de los recursos públicos, particularmente ante la proximidad del proceso electoral del 2027. La legisladora señaló que la dependencia tuvo un presupuesto autorizado para 2026 que fue superior a los 5 mil millones de pesos y afirmó que durante los primeros 8 meses del año se han realizado ampliaciones presupuestales que, según sus datos, superan los 124 mil millones de pesos. Corral Quintero cuestionó que las dependencias del Ejecutivo puedan realizar presupuestos pues sin requerir en todos los casos la aprobación del Congreso. Como ejemplo, mencionó que el año pasado se autorizaron 105 millones de pesos para comunicación, pero el gasto habría alcanzado alrededor de 200 millones de pesos. Vamos a escuchar parte de lo que dijo en entrevista la diputada local Alejandrina Corral Quintero, quien es parte de la bancada del PAN en el Congreso de Baja California.
1: Alejandrina Corral, diputada de Acción Nacional.
2: Diputada, ¿qué nos puede comentar sobre este tema del presupuesto y de las ampliaciones que han estado pidiendo pues, por parte del gobierno?
1: Fíjate que yo he estado checando mucho el buen uso racional del recurso público y todas aquellas transferencias o ampliaciones que no necesitan ser aprobadas por los diputados. Esas transferencias y ampliaciones son entre las mismas dependencias del Ejecutivo. Y tú me preguntabas, oye, ¿cómo para qué haces un presupuesto si lo estás modificando tanto durante la década? Así lo estuvimos viendo en el tema de comunicación, donde el año pasado a la gobernadora se le autorizó 105 millones de pesos y gastó 200 millones de pesos. Hizo transferencias desde enero sin haber agotado el presupuesto anual, ni sabía cómo le iba a hacer. Bueno, pues lo que hizo fue que así como estas transferencias hoy le voy a presentar, pues ya comunicación, dijo, no, ya me lo están señalando, pues ahora voy a poner ese dinero en comunicación, pero de las dependencias. Y vimos que aparecía una ampliación en comunicación de Hacienda. En los mismos términos, hoy aquí les vengo a decir las ampliaciones que se han estado dando en la Secretaría del Bienestar. Es una dependencia que tenemos que estar viendo cómo se está manejando el recurso, porque estamos próximos a un año electoral y es la dependencia que nosotros tenemos conocimiento que es donde basan el apoyo a la ciudadanía. En esta dependencia tuvieron un presupuesto autorizado para el 26 por más de 5 mil millones de pesos y durante los primeros 8 meses han tenido ampliaciones por más de 124 mil millones de pesos. Entonces, reitero, para que este desgaste sea un presupuesto que no va a ser el real a la hora de que vas a concluir tu año y vas a canalizar el dinero en donde sí te traiga, ahora sí que debes ir, porque tenemos que estar viendo esos temas de la Secretaría, reitero, de bienestar, porque es donde van por los votos que a Morena le gusta obtener en estos comicios.
2: Esta Secretaría del Bienestar, según tu experiencia desde que ha iniciado, ¿cree que se está utilizando como para impulsar los votos hasta Morena?
1: Fíjate que en la Secretaría de Bienestar, por ejemplo, es cabeza del sector de Huecu, es cabeza del sector de DIF estatal. Y en el DIF estatal no hay que olvidar que también muchas de las atenciones que se dan es precisamente para comprar los expertos. Y algo que tuvimos nosotros observando en el anterior proceso electoral fue incluso el DIF estatal se quedó con las expertos hasta que se fuera a abrir el proceso electoral. ¿Y qué pasó? Pues resulta que le caducaron muchos de los artículos y estaban con grupos muchos de ellos porque no los sacaron, los tuvieron en sus almacenes en el estatal hasta que fuera a servir como comprar votos. Y lo vimos, ¿no? Estuvo ya ahí señalado en el anterior proceso electoral.
0: Ahí está lo que dice la diputada panista del Congreso del Estado, Alejandrina Corral Quintero, quien incluso mostró unas hojas a través de las cuales pues se hacen estos supuestos señalamientos de el dinero que pues se ha solicitado desde 2025 a 2026, y algunas de las cifras que incluso marcó en color rojo en estas hojas que mostró ante las cámaras y micrófonos de varios medios de comunicación, incluido Uniradio Noticias Mexicali y Leonanoticias.mx, estas cifras en particular de las que hace referencia de este supuesto gasto público que ha ido en incremento desde la Secretaría de Bienestar, y que ella pues señala que pudiera hacerse mal uso de los recursos públicos según lo previsto, ya que este tipo de dependencias públicas del gobierno estatal, del Poder Ejecutivo, pues no siempre le rinden cuentas al Congreso Estatal sobre los presupuestos y la manera en cómo se gasta el recurso que se solicita. Entonces, pues ella señaló que las autoridades deberán de garantizar que los programas sociales se entreguen de manera institucional, sin condicionamientos, y particularmente a cara del próximo proceso electoral que se estará viviendo en el caso de Baja California y varios estados de la República durante el 2027, que recuerden, el caso de Baja California y los municipios que se integran a este estado, pues estará definiendo el principal puesto del estado, que es la función pública de la gubernatura, y también varias posiciones, como por ejemplo las alcaldías en cada uno de los municipios, puestos de relevancia que por supuesto conllevan a este tema de pues el exhorto político que viene no solo para el partido que actualmente esté en el poder, sino en general para todos los partidos políticos, que por supuesto no solo deberán ser vigilados y regulados en este caso con el gasto público a través del Congreso Estatal, sino también pues al final de cuentas por parte de el proceso electoral, que en este caso pues también deben de definir y deben de vigilar y regular los organismos que se dedican precisamente a temas electorales a nivel nacional y a nivel local. Así las cosas con la política en Baja California. Por acá nos preguntan en el WhatsApp de la cabina, dice Maite, ¿quiénes son los que se van del gabinete? ¿Me podría repetir los nombres? Claro que sí. Adrián Medina Amarilla, secretario de Salud del Estado, se retira del puesto porque va a buscar una diputación federal en 2027. Alejandro Arregui, quien fungía como el secretario del Trabajo en Baja California. Belinda Elizabeth Rodríguez Moreno, quien era la secretaria de Inclusión Social. Y también, en este caso, Jesús García, quien fungía como el director del SAT-BC. Pues son los primeros integrantes del gabinete de la gobernadora en dejar sus cargos para participar en las próximas elecciones del 2027. Primero, pues concluir en este caso los procesos internos que están llevando a cabo la mayoría de los partidos políticos que van a entrar a la

0: contienda, y por supuesto ya en 2027 todo lo que venga, pues en cuestiones de quienes sean considerados o consideradas como candidatas o candidatos y quienes sean presentados en la boleta a la ciudadanía al momento en que se den las elecciones el año entrante. Y es momento de que se entere de la nota roja, la nota policiaca.
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0: Gracias por continuar con nosotros y mire, vámonos de inmediato a la nota roja que ha surgido las últimas horas, no solo aquí en Mexicali, sino también a nivel regional, a nivel nacional, pero también, como siempre se lo indico, a nivel internacional. Ayer la Dirección de Seguridad Pública Municipal pues reportó a un niño que se encontraba deambulando, que estaba identificado como Jesús. Este niño pues fue visto allá en la zona de la secundaria 22 sobre la calle Novena y Río Pánuco. También el colectivo de búsqueda Baja California reportó que este niño pues lamentablemente fue ubicado por parte de las autoridades. Afortunadamente, luego de que se dieron y se difundieron las pesquisas, se logró la ubicación de la familia de este pequeño niño, que logró regresar con sus familiares sano y salvo luego de que fue visto lamentablemente solo en las calles de la zona de la colonia González Ortega aquí en Mexicali. Así es que pues para que lo tome en cuenta, ya afortunadamente este niño, si usted vio la pesquisa ahí en las plataformas de redes sociales, ya sea por parte de la policía municipal o en este caso por parte del colectivo Búsqueda de Desaparecidos de Baja California, afortunadamente el menor logró ser puesto bajo resguardo y posteriormente entregado a los familiares. La autoridad, por supuesto, antes de entregar a los menores cuando ellos se extravían, hace una averiguación correspondiente para verificar el entorno familiar antes pues de entregarlo a los familiares que reclamen a algún menor de edad que en este caso pues se encuentre deambulando en las calles, ya sea de Mexicali o de cualquier parte del territorio nacional. Y mire, el general Laureano Carrillo informó que los tres agentes de la Fuerza Estatal de Seguridad Ciudadana que resultaron lesionados en un choque de La Rumorosa, dos ya fueron dados de alta, mientras que uno permanece en estado de gravedad en un hospital privado. Explicó que el accidente se originó debido a la lluvia que afectó la visibilidad de quien conducía la unidad de la FES, lo que ocasionó que se impactaran contra el tráiler. El accidente se registró el pasado lunes por la tarde sobre la carretera Rumorosa a la altura de la zona de Tecate, que se conoce comúnmente como El Cóndor. Vamos a escuchar lo que dijo el titular de la Secretaría de Seguridad Ciudadana.
2: Pues hubo un factor meteorológico que nos afectó, había condiciones de lluvia, de pronto la misma lluvia limitó la visibilidad, los compañeros venían detrás de un tráiler, no alcanzan a ver el tráiler por la misma situación de la lluvia, hay un impacto contra un vehículo y posteriormente con el tráiler. Finalmente la Guardia Nacional lo que determinó que quien fueron los trabajadores fue la patrulla de la Fuerza Estatal. Eso por un lado. Por otro lado, informarles que fueron tres agentes que estaban en la patrulla. Dos de ellos, afortunadamente, ya fueron dados de alta el día de ayer en la mañana. Tenemos un agente que está grave, tiene fractura de la pelvis, tiene fractura en ambas piernas. Desafortunadamente, es el que está más grave en este momento. Él se encuentra ya en un hospital privado de aquí de Mexicali para la atención médica, porque tuvimos que tomar esa decisión para trasladarlos acá de Tijuana para que le dieran mayor atención y podamos contribuir rápidamente. Nuevamente, pues.
0: Ahí está lo que dice el general Laureano Carrillo, quien es el titular en Baja California de la Secretaría de Seguridad, y que pues lamentablemente reporta que uno de los agentes todavía continúa en una situación crítica y que dos ya fueron dados de alta hasta el momento. También habló sobre el tema de la detención de este sujeto que fue identificado con el alias del Canelo, a quien relacionan con delitos de alto impacto y homicidios que se han cometido en Baja California, específicamente aquí en Mexicali. Felipe de Jesús N., alias El Canelo, pues fue detenido, recordará usted, hace unos días.

0: Tijuana como fuerte total, y ya hemos tenido el ataque directo de los compañeros, como es el caso de los dos que fallecieron hace aproximadamente 2 meses, precisamente por estos resultados que se dan en el Valle de Mexicali. Esta persona, el Canelo, es una persona que ustedes se podrán, en diciembre se detuvo también al otro, el alias La Piruja, que también fue detenido también con cierto nivel de mando en el Valle de Mexicali, en el kilómetro 57 y entre San Luis Colorado y parte de lo que es el Miguel Alemán. Esta persona, cuando es detenido, deja en su cargo a la esposa finalmente también es detenida a través de actividades de inteligencia de la Fuerza Estatal, que a través del convenio que tenemos con Sonora se compartió información, y la esposa de La Piruja fue detenida precisamente hace aproximadamente 15 días en San Luis Colorado. Y después de eso, quien asume el mando es precisamente esta persona del Canelo.
1: Ahí está lo que dice el secretario de Seguridad del Estado con relación a esta detención, y que justo pues escuchaba usted sobre el tema de pues estos grupos del crimen organizado, específicamente los conocidos como los rusos, un brazo armado del cártel de Sinaloa, pues que aparentemente a este grupo se le atribuyen varios de los ataques que se han dado específicamente en Mexicali hacia los agentes de la Fuerza Estatal de Seguridad Ciudadana, con relación a ataques armados que incluso pues han cobrado la vida de varios agentes. Sobre ese tema también pues dijo el secretario de Seguridad del Estado que persisten los operativos para tratar de localizar y detener al actor intelectual de los ataques contra los agentes de la Fuerza Estatal de Seguridad Ciudadana, dos de ellos pues que lamentablemente fallecieron tras estos hechos violentos que se registraron hace semanas aquí en la capital del estado. Dijo que aunque ya no hay amenazas en contra de los agentes, los oficiales del área de inteligencia que habían sido amedrentados y que participaron de varios operativos que determinaron las amenazas que recibieron y que posteriormente dos de ellos fueran ejecutados, siguen en resguardo de la corporación. Vamos a escuchar lo que dijo Laureano Carrillo.
0: Porque la persona que fue quien ordenó, quien autorizó los ataques a los compañeros de la Fuerza Tal, pues aún no ha sido detenido. Pues mientras no lo detengamos, esta amenaza todavía continúa. Nosotros la seguimos tomando con mucha seriedad y seguimos apoyando a los compañeros precisamente con esa protección en un lugar seguro para ellos y sus familias, ¿no? Y estaremos dándole la seguridad hasta que sea el tiempo que sea necesario.
2: ¿Sigue habiendo amenazas o ya no ha habido?
0: Hasta ahorita lo hemos tenido ya, a través de medios de comunicación, como luego los delincuentes suelen hacerlo, o a través de la colocación de una manta, ya no hemos tenido, pero todavía, mientras no se detenga, insisto, a esta persona, pues no podremos nosotros decir que ya está neutralizada la amenaza.
2: ¿Quién fue?
1: Ahí está lo que señala el secretario de Seguridad sobre estos temas relevantes que el día de ayer, por supuesto, tuvieron cauce durante lo que fue la conferencia mañanera que el gabinete de la gobernadora Marina del Pilar Ávila Olmeda encabezó aquí en la capital del estado. Dice por acá, buenos días Maite, te informo que la calle Querétaro no hay luz mercurial en Pueblo Nuevo. Ahorita pasamos el reporte, por supuesto, a la autoridad correspondiente, gracias a la gente que se comunica. Y dice por acá, buenos días, siempre escuchando tu noticiero Maite, los amores de mi vida. Y sobre el tema de esta tienda, mi estimada, ya pasamos el reporte a la autoridad correspondiente, en este caso que tiene que ver con temas laborales, para que le den seguimiento, para que no tenga pendiente de que no hemos reportado. Ya lo reportamos incluso en varias ocasiones. Gracias de verdad por siempre mandarnos sus reportes y por recordarnos, ¿verdad?, cuando pues la autoridad no hace caso. Así es que pues ya tenemos esto ahí en la tela de pues los reportes que le hemos pasado a la autoridad correspondiente. Le recuerdo la línea de WhatsApp en la cabina 6863051049. Vámonos a una pausa y regresamos en breve con más información de carácter nacional e internacional.
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1: Gracias por continuar con nosotros, son las 8:24 de la mañana y tenemos más información de lo que ha surgido las últimas horas. Fíjese usted que encuentran sin vida a José Antonio en Huertas de la Progreso. José Antonio Calderón Ferreira, de 23 años de edad, había sido reportado como desaparecido desde el pasado 8 de agosto y lamentablemente fue localizado sin vida al día siguiente en un predio de Huertas de la Progreso en esta capital, con datos confirmados por parte de la Fiscalía del Estado y también en un caso particular por parte de un colectivo de búsqueda que se ubica aquí en Baja California. José fue visto por última vez en la colonia Misión San Antonio de esta capital. Presuntamente había sido privado de su libertad por sujetos encapuchados y armados. La pesquisa había sido emitida por parte de sus familiares a través de redes sociales, donde compartieron la vestimenta que llevaba el hombre y tatuajes que hacía referencia. Al día siguiente, en una casa sin terminar de construir, en Huertas de la Progreso, fue localizado el cuerpo con visibles huellas de violencia. Estaba amarrado de las manos y con una bolsa en la cabeza. La víctima contaba con golpes y heridas producidas por arma de fuego. Fue trasladado al servicio médico forense, donde fue identificado por sus familiares como quien llevó el nombre de José Antonio Calderón Ferreira, de 23 años de edad, y quien había sido reportado como desaparecido apenas unas horas antes. Y mire, vámonos de inmediato a la mañanera. Fíjese usted que la presidenta de la República, Claudia Sheinbaum Pardo, confirmó que dos aeronaves de la Fuerza Nacional Mexicana despegaron del AIFA rumbo a Pereira, Colombia, con 19.5 toneladas de ayuda humanitaria y también elementos del ejército para apoyar tras el sismo de magnitud 7.4, y el plan contempla un total de 58.5 toneladas adicionales en días posteriores.
12: Nos pidieron algunos temas específicos por parte del gobierno de Colombia. A las 7:11 y 7:40 horas de este miércoles, o sea, ya despegaron dos aeronaves de la Fuerza Aérea Mexicana del AIFA rumbo a Pereira, Colombia, con 854 despensas que representan 19.5 toneladas de ayuda humanitaria, y van también obviamente elementos del ejército mexicano para apoyar en todas las labores. 12, 13 y 14 de agosto se enviarán 2.562 despensas que representan 58.5 toneladas de ayuda humanitaria, se envía agua, se envían también medicamentos. Entonces salieron ya temprano y vamos a estar en contacto con a través de las cancillerías para todo el apoyo que requiera Colombia.
1: Ahí Ahí está la ayuda humanitaria, y en el caso de Mexicali, ya sabe, si usted quiere colaborar y dar ayuda al centro de acopio que fue colocado por parte de la Asociación de Colombianos en Baja California, puede acudir, ya sabe usted, al domicilio que se ubica

0: entre la calle Islas Bahamas en el número 283 en la colonia Santa Mónica de Mexicali. Ahí están recibiendo comida en lata, medicinas en buen estado, gasas, guantes, tapabocas y sueros en polvo. Vámonos a escuchar qué está pasando en los espectáculos con Lucy Romero.
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2: Nick Reiner fue acusado formalmente por los asesinatos de sus padres, Rob y Michelle Reiner, luego de que un jurado emitiera la imputación. El guionista podría enfrentar una sentencia de cadena perpetua sin posibilidad de libertad condicional o a la pena de muerte. Yair reveló que fue diagnosticado con la enfermedad de Hashimoto, padecimiento autoinmune que afecta a la tiroides. El cantante confesó que recibió el diagnóstico poco antes de ingresar a un reality show y habló de cómo afecta su energía. Barbie 2 permanece en pausa debido a conflictos económicos entre Warner Bros. Y el equipo de la primera película. Las negociaciones para asegurar el regreso de Greta Gerwig, Margot Robbie, Ryan Gosling y Noah Baumbach continúan sin acuerdo. Rod Stewart canceló las próximas presentaciones de su gira One Last Time después de someterse a un procedimiento cardíaco. El cantante deberá permanecer alejado de los escenarios durante varias semanas para recuperarse. Soy Lucy Romero. Para más información visita la sección Fama en unirradioinforma.com.

0: Ya son las 8:29 de la mañana. Le agradezco a toda la gente que nos acompañó durante este trayecto de una hora y media a través de Uniradio Noticias Mexicali. Ya saben, nos puede escuchar de lunes a viernes en punto de las 7 de la mañana. Acá en los controles, mi compañera Edith Arroyo La Bombón, su servidora Maite López, leonanoticias.mx. Ya sabe, así nos puede seguir en nuestras plataformas de redes sociales. Recuerde, por favor, hay una ligera probabilidad de que se dé tormenta eléctrica nuevamente otra vez en Mexicali, 20% se notificó por parte de Protección Civil. Hasta el momento ese es el pronóstico que se tiene. Recuerde, son pronósticos, pueden cumplirse, pueden no cumplirse, pero hay que estar prevenidos. Y ya llegó, ya está aquí Onta Bebé.
1: ¡Aquí estoy! ¡Qué bonito! Profe, le voy a hacer una recordación.
0: Una buena y una mala.
1: No, nomás una recordación.
0: Dígame, compañero.
1: Hay que buscar la noticia, no ser noticia, profe.
0: No, hombre, compañero, yo a veces, mire, me sorprende. Ahí ya es cuando digo yo, Dios, eres tú. Porque, pues, uno se sorprende a veces de cómo, no tanto que uno siga la noticia, compañero, sino que la noticia lo siga a uno.
1: Sí, la anda correteando, la verdad. Literal. Que sí. Es como a mí la inteligencia, la corretea la inteligencia, pero yo soy más rápido.
0: Artificial.
1: No, hombre,
0: todo mundo,
1: pero yo soy más rápido, la verdad.
0: Pero, ¿cómo le fue ayer con la lluvia, compañero?
1: Nadie en chilo, la neta.
0: Andaba... ¿No le cayó allá por su zona?
1: Sí, sí, llovió. Macizo, pariente. Fíjate que iba yo llegando de mi chamba, bueno, de la otra chamba. Entonces estaba...
0: De una de tantas.
1: De una de las... Ya ve como cuando uno está jodido, tiene muchos trabajos, ¿verdad? O sea, así es.
0: Presente.
1: Hola, buenos días. Bueno, pues andaba, venía yo llegando de mi otra chamba y empezó a llover. Y dije yo, ¡ah, qué curioso! Pero ya, que está lloviendo. Bueno, 5 minutos antes dije yo, voy a echar una lavadora. ¿Por qué no? Se ve bien, no está nublado, no hay pronóstico de lluvia, no dicen que va a haber tormenta eléctrica ni tormenta de arena. Voy a echar una lavadora. Justo cuando saqué mi ropa de la lavadora, ¿qué cree que pasó?
0: Empieza a llover.
1: Primero el tormentón de arena para que se ensuciara mi ropa, ¿verdad? Claro.
0: El agua para que se lavara otra vez.
1: Así es. Entonces... Como el chavito del 8, dije, ahí va el perro arrepentido con la cola entre las patas. Tuve que volver a lavar mi ropa y ya pues se quedó ahí en la lavadora, ¿verdad? Acto seguido baja mi vecina y dice, vecino, está lavando. Yo,

0: digo vecina, pues así es. Y ya,
1: tocó doble lavadora.
0: No, y me dice, oiga, pero no la va a poder tender. Ah, no, pues ahí la dejo la lavada. Oiga, se le va a apestar, me dijo.
1: No hubiera dicho.
0: Dije yo, no, hombre, que, pues ahí me ve, profe. A media, que iba a decir a medianoche. Bueno, sí, ya era como las 9, ¿no? 9 y pelos. Y ahí nos sacando la lavadora para meterla a la secadora, para sacarla, plancharla, doblarla y meterla al closet. Imagínese todo eso a medianoche, ¿qué onda, da?
1: Sí, compañero, yo pues ahí se quedó la ropa, pero la ropa que quedó mojada porque la tuve que lavar de todo lo que me pasó el día de ayer en una circunstancia de... ¿Cuánto duró la lluvia? Para la gente que anduvo acá por la zona de la Colonia Nueva, la zona del Hípico, pues que... La
0: ¿como media hora?
1: Ahí sí les llovió, pero con parecía que le estaban aventando cántaros, compañero. Y yo estaba ahí en medio de la nada, justamente cuando se da esta situación, y pues emprendimos este momento preciso en que le estábamos documentando la información a la gente, y de pronto... bolas, don Cuco, como decían coloquialmente nuestros amigos antepasados, compañero, pues empezó la tormenta eléctrica, empezó incluso la caída de rayos, y en ese momento, pues, se empieza a quemar una palma en la zona donde estábamos ahí ubicados, y le empezamos a hablar a los bomberos, empezó el aguacero, y lamentablemente, pues, ahí acabamos como pollitos mojados, compañero.
0: Es lo que le digo, profe, y usted luego, no busca entra, la noticia, la corretea.
1: Entra uno a las zonas donde andaba uno en los comercios y pues tenían la refri a todo lo que daba, compañero, pues ahorita yo voy para abajo, voy en down.
0: Se está sanforizando ya. Estoy profe, ¿no tiene miedo de que un día se vaya a hacer más chiquito, más chiquito, más chiquito, más chiquito?
1: Pues más.
0: Vamos, ay, qué buena táctica. Bueno, pues en fin, profe, ayer le pegamos una llegadita al tema de hoy. Hoy queremos pegarle con todo. Vamos a hablar de cosas cursis. ¿A usted le gusta ser cursi, profe?
1: Yo le digo detallista.
0: Sí es cursi, la neta.
1: Porque pues un detalle es bonito. O sea, cualquier persona, tanto a los hombres como a las mujeres, cuando están en una relación sentimental, pues evidentemente les llega al alma un detalle que uno no se espere. La sorpresa siempre, cuando son para bien, las sorpresas...
0: Yo quiero conocer a un hombre macho, masculino, fuerte, formal, lomo plateado, que me diga en este momento... Yo le regalé un corazoncito de rosas a mi mujer.
1: ¿Qué es eso? Pues que no. ¡Cachetabón! La muchacha del pick-up, la del oso. La del oso.
0: Este vato quiero encontrarlo para ponerle dos cachetadas nomás.
1: Lo que yo nunca supe si el pick-up también le regaló el pick-up.
0: ¿Qué habrá hecho? Y mira, cuando regalas un oso de 2 metros, de puras flores y un pick-up, quiero saber qué hizo el vato. Para tener que regalar eso, para poder llegar a su casa, la net, nomás para que lo dejaran entrar, el vato tuvo que regalar camioneta del año y un oso de flores de 2 metros y pasearlo por todo Mexicali.
1: Compañero, no siempre tiene que ser tan pesimista. A lo mejor la muchacha, pues, es muy buena novia.
0: No, qué buena novia, va a ser todas son iguales, son parientes del diablo. Sobre todo las chaparritas.
1: Ya, compañero, nos ande quemando. Ya nos vamos, recuerde, primero Dios, nos escuchamos mañana en punto de las 7 de la mañana a través de Uniradio Noticias Mexicali. Acá en los controles mi compañera Edith Arroyo La Bombón, su servidora Maite López, leonanoticias.mx. Ya sabe, ahí nos puede seguir en nuestras plataformas de redes sociales y a través de Uniradio Baja Informa. Recuerde, la noticia no descansa porque nosotros somos voz de quien no la tiene. Muy buenos días.
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7: ¡Vamos! ¡Ay! ¿Qué pasó, oiga? ¿Cómo está? No ido para arriba, yo voy llegando, yo ando al 100, y usted ya, loco, ya. Bienvenidos y bienvenidas, chamacos y chamacas, niños y niñas, chiquillos y chiquillas. ¡Qué bueno, Qué bueno que está con nosotros hoy, que ya es viernes. Viernes, pisteada, sábado de antro, domingo. ¡Ay, qué bonito! Viernes 14 de abril de 1477, cuando son exactamente las 3 de la tarde con 28 minutos. ¿No? Ah, perdón, pensé que estábamos grabando un programa. No, señores, buena gente. Ya casi es viernes. Es jueves, es viernes chiquito, el día que más gordo me cae, porque siempre se presenta como viernes y pura nada que es viernes, así es. Ni siquiera es quincena, ni siquiera es de día de raya. Pero pues bueno, aquí andamos soportando. Oye, qué buen clima amaneció el día de hoy, la neta que sí, bueno. En fin, señor, señora, niño, niña, chamaco, chamaca, chiquillo, chiquilla, quiero dar también la bienvenida en los controles técnicos, en la parafernalia electrónica,

0: en la magia digital. Ella es Edith Arroyo, la bombón. Sole. ¿Bailamos, bombón?
1: Muy buenos días, Chulito.
0: Buenos días, ¿cómo te fue la llovida?
1: A gustito, sí, cafecito en mano, viendo por la ventana, mi Michi con los ojos pelones.
0: Porque estaba tronando.
1: Sí,
0: por... ¿Se asustó?
1: Bueno, poquito.
0: Y me asusté yo, que no se asustara el gato, ¿no? Bueno, bombón, tú sí eres muy romántica.
1: Sí.
0: ¿Qué es cursi para ti de un vato?
1: Ay, no sé.
0: ¿Cursi? ¿Cursi?
1: Pues es que es cursi bonito, o sea, cursi aceptado, ser. Cursi que te escriba una carta. La gente no hace eso. Entonces valora a alguien que con su manita, sin ChatGPT, te escribe una carta.
0: ¿Te parece a ti que eso es algo que conquista?
1: Pues es parte de,
0: es
1: sí,
0: parte de.
1: Sí, es una buena, son 3 puntos.
0: Bueno, si usted me... sí. Si usted nos está escuchando, bueno, pues ya lo sabe. Ahora, dicho de una fémina romántica, escribir una carta a mano, eso sí es 1000% cursi, ¿verdad?
1: Sí.
0: Bueno, está bien. Y con este tema vamos a arrancar el día de hoy. Vamos con buena música en esto que se llama ¿Qué hubo, Lecholo? Aquí comenzamos.

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0: El reporte oficial de la garita para la gente que va rumbo para Caléxico, la garita Mexicali, zona centro, Caléxico West. 1:15 la línea normal y también la Red Lane, 15 minutos la Centre y la peatonal, 15 minutos. Allá por el Nuevo Mexicali, la línea normal presenta 55 minutos de tiempo de espera. Y la Red Lane 50 minutos, la Centre 10 minutos y la peatonal 15 minutos. Esa es toda la información del tráfico de garitas que ahorita traigo. Ya todavía hay lonches, quedan tortas frías y taquitos de machaca. Hasta aquí mi reporte, soy el Capitán Peligro.
1: Y es momento de darle a usted también la información acerca del tipo de cambio. Hoy que es jueves 13, ya es 13. Ya estamos a nadita de la quincena, bombón. ¿Cuándo es quincena? El sabadinguis. ¡Loco! Es que es sábado de quincena. ¡Que se armen las kawasakis! La bombón paga. Oye, hoy que ya es jueves 13 de agosto, tipo de cambio hoy en Galitas Mexicanas a la compra, 16.60, no está mal. Y a la venta, 16.90, está bien. Todavía seguimos redondeando en los 17 bolas, si le van a pagar con dólares, agárrelo a 16.50. Simón, porque pues usted no sabe en cuánto lo va a encontrar, ¿verdad? Entonces, si alguien le dice, compañeros, ¿sabes qué? A la musicada, que es muy normal que digan, ¿cuánto anda la hora? Usted, sin miedo al éxito, diga, $200. Y quédese callado. ¿Así? Así nomás. Fíjate, 16.50 a 16.50 son 3.600. No, pues está barato todavía, ¿no? Sí, me vi muy barato, la neta. A ver, ¿cómo anda 16.50 el dólar por $200? ¿Cuánto es? No, son 3.300, muy poquito, no. A ver, le pedí unos 4, entre 16.50. Usted tiene que decir 250, así está. Oye, ¿qué onda? ¿Cómo anda la hora? $2.50, dólar, así de fácil. Y con una mano en la cintura, es más, volteese para otro lado. Es más, póngase a ver el celular. Cuando le pregunten, ¿cómo anda la hora? $2.50, dólar. Y saca el teléfono y póngase a ver el Facebook. Así de fácil. Bueno, canales, vamos con más buena música porque eso vino usted a la invasora. Recuerde, queremos platicar acerca de cosas cursis. No que yo ande buscando consejos cursis, no. Díganme, los hombres, machos, masculinos, díganme cosas cursis que han hecho para conquistar una morrita. Ya que cayó, pues ya se te olvida, ¿verdad? Y las mujeres, cosas cursis con las que dan su brazo a torcer. Eso es lo que quiero saber yo. Cosas cursis con las que las mujeres dicen, ándale pues, terco, arre. Vamos con buena rola, canal, porque a eso vino usted al invasor. Y yo soy el cholo, y hágale como quiera, loco.

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1: ¿Cómo quieres que te I love you? Es lo más carito. Salud para todas las mujeres baquetonas, para todas las mujeres que andan buscando pues quien las mantenga. Dígame, dígame un detalle que usted diga, ay, qué cursi el vato. O sea, que hasta la mujer diga, chale, loco, neta, te pasaste de romántico. Así de fácil.

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2: ¡Adiós, Carnavalito! Como

0: con mi compa Adrián Páez. Andamos con todo menos con miedo. ¡Chao! Carnalitos, hoy nos vamos a ir acá por la noche. Vamos a andar de parranda con la banda. Bueno, puro norteño. Vamos a ir con Los Aferrados, La Fortaleza. Va a estar también Nuevos Culpables, Nuevos Tornados. Y desde luego la música del Grupo Salvajón. Así es que, Grupo Salvaje, así es que los esperamos. Ustedes saben dónde va a ser, ¿verdad? Bueno, si no lo saben, pues ahí, chéquense mis redes sociales, ahí va a estar apareciendo todo el rollo, ¿verdad? Bueno, los esperamos hoy por la noche. Saludos al compa Gaby, que ya se reporta con nosotros. Y las que les estoy preguntando yo desde muy temprano, cosas, dígame cosas cursis. Tengo ganas de que me diga usted cosas cursis. ¿Por qué? No para replicarlas, sino para darles carrilla a los vatos que hacen eso. ¿Qué dice mi compa?
1: ¿Qué onda, Cholo? Buenos días. ¿Qué onda? ¿Cómo te fue con la lluvia?
0: ¿Cuál lluvia?
1: ¿Cómo te fue con los truenos?
0: ¿Cuáles truenos?
1: ¿Cómo te fue quedarte sin luz?
0: Yo no me quedé sin luz. Ah, o sea, ¿tú te quedaste sin luz?
1: En San Pedro
0: Mezquital. Le digo a mi compa, es que acá en el barrio, en San Pedro, no se fue la luz. Y dice...
1: En la San Pedro Mezquital.
0: ¿Por eso? Yo no dije cuál, ¿verdad? Yo no dije cuál. Ya que andas en eso, mi carnal. Saludos también a la bebé, que anda chambeando. Sí, está más que invitada también para el evento de hoy en la noche, para que llegue ahí muy tempranito. Dice... mi compa Huicho dice, hay que ir a apoyar entonces, es el que está por la Independencia, así es, primero por la Independencia, antes de llegar a la calle Cuarta o la calle Novena, es antes de llegar a la calle Cuarta, creo yo, creo la verdad. Mi compa Carlitos Peña dice, ¿y por qué no de Alfredo Olivas? Se podrá, mi compa trae, se siente programador musical, mi compa, ya, espérate, hombre, tranquilo, Carlos. Bueno, y saludos también para toda la gente que nos está escuchando. Dice la muchacha, ella dice, hola, buenos días, buen día, bello día, Bombi y Cholito. Todo lo que te den, sin pedirlo, es cursi y romántico. Un osote y con flores. Ay, si no quiere nada, no, está bien, está bien. Oye, y si te regalo unos chocolates de Loporó, ¿también cuenta como cosa cursi? Bueno, mándame mensaje de WhatsApp, 686-305-1049. Salud para los vatos que andan queriendo comprar cariño, ¿verdad? ¡Qué bárbaro! Hoy nomás la música de don Rosalino Sánchez Félix. Se llama Los Chismes. Ahí te encargo, chaparra.

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1: ¡Sí, señor! Vamos a ir con esto que es en la lucha cara a cara, cuerpo a cuerpo, el gol. ¡Ah, cómo no! Vamos a ir con el tiro limpio, todo arriba, carnal, porque no se vale, ¿no? Acá, todo arriba, porque acá... No, ya basta. Tenemos esto que se llama el versus, uno contra uno, carnal, así es. Voy a poner dos canciones y usted me va a decir a través del número de WhatsApp 6863051049 cuál de las dos le gusta más para escucharla completirijilla, ¿sabes? Ahí le vamos, carnal, guache. Por un lado tenemos la música, hablando de cosas cursis, ¿no? Cosa cursi, romántica y melosa, la música de Espinoza Paz. ¿Sí o no? No hay cosa más cursi. Niño, no malo. Bebé, no te hagas. Neta, neta. ¿A poco no te cae bien gordo cuando dice?

0: bebé. No, ¿qué? ¿Cómo dice? Ah, no me acuerdo, bebé. No me hagas daño, una cosa así. Bueno, tenemos Perdir la Pose, Espinoza Paz por un lado y por otro lado. También la música de Alex Fernández, también es muy romántico, aunque te lleven serenata con mariachi, ¿no? Acá, lo que tú necesitas, que es un irungi, sirungi, irungi, iringo, iringo, acá. Lo que tú necesitas de Alex Fernández, o la música de Espinoza Paz, la de como a las 12, perdí la pose. Neta, parece que está estornudando cada vez que habla. Carlitos Pesa, ¿ya ves? Quiere Espinoza Paz, está bien. Fernanda también dice Espinoza Paz. ¿Por qué les gusta tanto el vato ese así? Demasiado, es demasiado meloso para mi gusto, pero bueno. Yo les sigo preguntando en lo que ustedes están por respondiendo los mensajes del WhatsApp. ¿Qué cosas se consideran cursis? Es más, como vato, si tu compa compra flores, tienes todo, no el derecho, tienes la obligación de burlarte de tu compa cuando lo veas con un ramo de flores. ¿Sabes por qué? Porque mañana se van a burlar de ti cuando lleves flores. Así es que vamos a escuchar esto que viene a cargo de Espinoza Paz. Se llama Perdí la Pose. Saludos a Marcos Martínez, dice, uy, él quería a Alex Fernández, lástima, carnal. Bueno, vamos con esto, carnalito, se llama como a las 12, perdí la pose, salud.
1: Ay, amor, ¿dónde andas?

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0: ¡Odio, Dios! ¡Oh, oh! Saludos para la raza que ya nos está mandando los mensajillos de WhatsApp. Mi compa dice, eso de regalar chocolates no es por... ¿por cómo dijimos? No es por cursi. Es porque anda acá sobre los huesitos. Bueno, dice, es que le anda queriendo picar las costillas a la de recursos humanos. Dice, bueno... Qué bueno que aquí no hay recursos humanos, loco, la neta, dice. ¿Qué onda, loco? Ponte algo de la brisa para ambientar. Oye, el clima está bien chido allá afuera, ¿no? O sea, llovió ayer y uno esperaría que estuviera bien húmedo, bien zarra, pero está bien chido. Mira, corre airecito fresqui, no está haciendo mucho calor, está bien suave la con su arrocito, o me estoy equivocando. Si me estoy equivocando, dímelo. Estás en todo tu derecho de decirme, no, cholo, ¿cómo crees? Si está bien gacho el clima. Tú nomás dime, ¿cómo está el clima allá afuera? Y ya veremos cómo está el rollo. ¿Quiere algo de la brisa, mi compa? Sale, ahorita vamos a complacerlo con eso. Espérate. Y desde luego, para toda la racita que nos está escuchando en su lugar de trabajo, dígame. En el lugar de trabajo, ¿a poco no? A la secretaria le llevan flores, le llegan regalitos, que el desayuno, que esto y que el otro. ¿Qué cosas ve usted completamente cursis en su lugar de trabajo? Y los vatos, díganme, ¿qué cosa es cursi? Yo sé, regalar flores depende. Si estás en el antro y pasa el de las flores, no es nada romántico. Ay, dale unas flores a esta morra, porque en realidad... Cuando estás en el antro, el vato no quiere quedar bien contigo. El vato quiere lucir él, para que los demás gente diga, ay, el vato le compró hierro, todas las flores que traía el florero, todas se las compró. ¿Por qué? Porque no le interesa ser romántico ni quedar bien contigo. Te voy a tumbar de tu pedestal, morra. Cuando vas al antro y te compran flores, no es para quedar bien contigo ni para que tú te sientas bonito. No, es para que la raza diga, guache el vato... Le compró todas las flores al florero, se ha de traer con queso las papas. Es todo. La neta, no lo hace ni por cursi ni por quedar bien. Lo hace por lucirse, porque es un vato. Así es, que es el ego del vato. No tú le vales un cacahuate. Lo digo para las morrillas de veinteañeras que creen que cuando salen con un vato que las lleva en un camionetón y les compra todas las flores del florero, pues es por ustedes. Verdaderamente. Vamos con más buenas rolas, ganando bien antipático el día de hoy. Qué bárbaro. Pasa.

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1: Sin Yolanda, Mari Carmen, se llama Adoro la calle que nos vimos. Esto sí es cursi, dedicarle rolas acá a la domadora, ¿no? Sí es cursi.

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1: Oiga, lo más la banda, los recoditos. Pregúntame cómo me siento. Yo me siento a todo dar, loco. Súbele bien machina a la invasora 104.9. Aquí le pone y no se mueve.

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2: 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Aquí está el Capitán Peligro, reportándose desde el helicóptero de La Invasora 104.9.

Nacional. La garita del Nuevo Mexicali reporta un tiempo de espera de 55 minutos en la línea normal y la Ready Lane 1:10, la Sentry 10 minutos y la peatonal 15 minutos. La garita Nuevo Mexicali, ahí quedó. La garita Mexicali, zona centro, Caléxico, what? 1:15 es el tiempo de espera en ambas líneas, en la normal y en la Ready Lane. La Sentry trae un tiempo de espera de 15 minutos y la peatonal 30 minutos. Hasta aquí el reporte oficial de la garita, traído a ti por el Capitán Peligro.

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1: ¡Hola, va, carnalito! ¿Qué dice? Hola, buenos días. Aquí tengo unas obleas perdidas. Dice, oye, no, hombre. Aquí dice, se me borró el contacto. Podría mandarte un mensaje. Apenas va llegando de Baqués. Viene de Hermosillo, Sonora. ¡Ay, jaloco! Ahí te encargo que no te vayas a perder esas obleas que traes ahí perdidas. Ya vienen conmigo, chamaco. Ahí te encargo. Saludos para la familia, con gusto y placer. Oye, por cierto, Miriam, hoy en la noche, si quieres, allá nos podemos ver en el evento, si estás cordialmente invitada, tú y 16 personas más, ¿no? Tú ve, yo vengo con el cholo, así, tú quiero que llegues y digas, vengo con el cholo. Acá no te preocupes por nada y la chaparrita va a estar en la puerta. ¿No? Oye, dice, ¿qué más? Ah, tengo un mensaje, dice, Carlitos, ¿qué dice mi compa Carlitos con respecto de la raza que anda de cursi, güey? Ah, pícale ahí, cholo.
2: Oye, mi cholo, es de cursi ya, aventarse en el... poemillas acá que se aventaba uno de acá, ¿no? Que una flor para otra flor y que cae el tiro derecho ya.
1: Ah, neta, platícame si te funciona, la mera neta, si te llega a funcionar me avisas y capaz sí que lo implementamos. ¿Te imaginas? Que dijera, ¿qué onda, morre? Es que tú y yo somos uno mismo, y entiéndase como se tenga que entender. Mi compa Gustavo dice, buenos días, mi cholo. Buenos días, canal, ¿cómo andas? ¿Dónde anda jalando el hombre? Cholo, un saludazo para todos los trabajadores del Braulio Maldonado, irán. Besote en el mero bigote para toda la gente que anda jalando ahí en el Braulio Maldonado, cargando cajas, ¿no? Para toda la gente que... Oye, qué caro está el tomate últimamente. Fíjate, voy a hablar como señora, ¿verdad? Como señora voy a hablar. Qué carísimo está el tomate. Neta, ayer fui... Es más, deja tú el tomate, el aguacate, loco. Bueno, es que a mí han de saber que me repapalotea el aguacate, pero macizo. Yo diario, de harina y huevo, de perdida uno y hasta dos aguacates me he hecho, pero no aguacatillos de esos como los que viene la malla. Ah, porque no hay peor cosa que los aguacates de malla. No, la neta, por eso cuestan 20 pesos, porque vienen cinco, pero de los cinco no se hace uno. Yo voy a una frutería, bueno, a una carnicería, donde me dan un aguacate del tamaño de mi mano, y donde que estoy manón. Abusado con una cachetada del cholo. Bueno, vamos con más buena música, carnales. Esta es la invasora. Vamos con esto. De la música nada más y nada menos que de Don Rosalino Sánchez Félix. Voy a jugarme un amor con una... Esos eran hombres, esos eran vatos, loco.

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1: Yo no sé por qué, pero esta canción me despierta ese sentimiento como de andar caminando bajo la lluvia con las manos en la bolsa, que te chipi chipi, haciendo un airecito que te pegue en la cara y tú... Taran, taran, taran, todo fresco, ¿sabes cómo? Salud para la raza que nos está mandando los mensajes de WhatsApp. Dice que no hay cosa más cursi que hablar chiqueado. Vamos a mimir, ahí chapada, na, na, na.
2: Ay, qué cosa tan rica.

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2: Una tormenta eléctrica registrada el miércoles en distintos puntos de Mexicali provocó cortes de energía, caída de postes y árboles, acumulación de agua y afectaciones viales. Protección Civil informó que dos células de tormenta se aproximaban a la región, una por el sur del valle y otra al oeste de San Felipe. Una jueza federal vinculó a proceso a Guadalupe Hernández Hinojosa, apoderada legal de Ingemar, por su presunta participación en el caso de huachicol ferroviario relacionado con Ernesto Rufo Apple. Se le imputan delitos de contrabando y delincuencia organizada, además de mantener la prisión preventiva oficiosa. La ayuda internacional comenzó a llegar a Colombia tras el sismo, con la llegada a Cali de la Brigada Mexicana a los Topos Azteca para apoyar en labores de rescate. México también inició el envío de 58.5 toneladas de ayuda humanitaria mediante dos aeronaves de la Fuerza Aérea Mexicana. Soy Ángel Tanor y más información en uniradiobaja.com.
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5: Había que y hablando de mujeres y traiciones, se fueron con... consumiendo las botellas. No me acordaba cómo iba la rola. Imagínate, no hay briago que no se sepa acá entre nos, que no se sepa tragos amargos y que no se sepa mujeres divinas. ¿Tampoco no? Saludos al compa Martín, hablando de gente briaga. Dice, buenos días, compa Cholo. Buenos días, carnalito. ¿Cómo te va? Mira qué a gusto. Nos manda un video de cómo está de nublado en Mexicali. Qué sabrosura, dice. ¿Qué? Oye, Miriam dice que hace 20 minutos desde la baja hasta el Nuevo Mexicali. Te teletransportas, traes un helicóptero, usas la nave de los supersónicos, ¿o qué onda? Porque yo no creo, la neta, yo hago de mi cantón por el área de Villas del Rey hasta la Lamitos, más o menos 45 minutos, y eso que me voy por el Gómez Morín. Pues digo acá, por el pues, neta. Dice, oye, neta, oye, que, ah, que chido, sí, díjalo, ¿cómo no? Que anda vendiendo boles y nada, ¿cómo no? Con gusto. Ojalá, a ver si el domingo sí le caigo. La bebé también dice que hoy va a ir al evento con nosotros. Ah, sé que bien. Isabel dice, hola, quiero participar para el iPhone. Leti Isabel, ¿de qué colonia nos dice? La colonia Real del Castillo. ¿Dónde está Real del Castillo? Neta. Plebe, no estoy jugando, no estoy inventando colonias, la neta, porque esa del Real del Castillo, no sé ni dónde queda. Dígame qué hotel está cerca o cuál antro. A ver, colonia Real del Castillo, Mexicali. Voy a, no la voy a, la estoy buscando en el mapa porque así existe tu hora. Y está cerca, mira, Real del Castro está cerca, y por la Lázaro Cárdenas, órale. Yo nomás tengo una pregunta para los del Real del Castillo. ¿Sí les llega el wifi? Digo, sí tienen luz, ¿verdad? Y todo. ¿Sí hay drenaje ahí, verdad? No sé, digo, para saber. Yo no sé. Ya, pues ya, era cura. Era coto, no se agüiten. Ah, pero es que el Real del Castillo son una, dos, tres cuadras, ¿no? Bueno, con la... Ah, es privada tú. Es privada y residencial, y si le quieren andar, ya, no, pues una disculpa, discúlpeme, un perdón, ¿verdad? Ahí está. Vamos a ir con las viejas del cholo, la primera de la mañana, de estas que son las viejas del cholo. Oiga, no más, qué chulada, oiga.

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2: Mi compa dice, loco, está más lejos Villas del Rey que La Baja, y sí tienen de todo. No, carnal, pero hay diferencia. Mira, por ejemplo, nosotros tenemos ahí la Comandancia, tenemos 1, 2, 3, 4 centros comerciales, un cine. No sé, loco, es que ya sabes cómo es uno, ¿verdad? Perdón, discúlpame.

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2: ¡Vámonos! Hablemos de cosas cursis, dime. Hablemos de cosas cursis. Dime cuáles cosas consideras tú realmente cursis, románticamente innecesarias e inapropiadas para el hombre macho masculino que manda en su casa lomo plateado, gorila, que arrastra los nudillos, que dice nunca deconstruido y que somos 100% machistas. Dime cuál. Mi compa dice, Cholo, no te pases de lanza. Bueno, me puso, no seas... te falta ver más bags. El millonario siempre tratando de humillar al pobre. ¡Ah, cotorréalo, con la neta! Es que todo porque dije, pues acá en el barrio, en San Pedro, no se fue la luz. ¿Allá contigo sí? Mi compa Martín dice, obliga a ir a... ¿Qué? Obliga ir con Pacholo, sí, canal. Oye, hoy es su cumpleaños, felicidades al compa Martín López. Hoy es su cumpleaños, trajeron guitarra, payaso, para echar los chistes. Dice, hay que ir a festejar, dice, mándame un saludo. Y un saludo a mi familia, hasta Culiacán, Sinaloa, y a mi rancho, Pueblos Unidos. Póngase la canción de El Moreño, brinco el tante. Pero, no, El Moreño. Ay, no me acuerdo cómo va, de Lupillo o la baraja de oro. Mira, ya acabamos de poner la baraja de oro, pero ahorita en el 2x1, si sale de Lupillo Rivera, te voy a poner esta. El Moreño trae va parque, pero el parque no. No jalabo, ¿cómo dice la canción? No me acuerdo, carnal, pero ahí está, salud para ti y felicidades. Es tu cumpleaños, la vas a pasar. Te esperamos hoy en la noche, carnal, para que festejes. También es cumpleaños de mi buen amigo, David. David. No, espérate, así no sale, es que como que no me sale bien. En fin, carnal, saluditos para toda la gente que anda festejando cumpleaños. Les decía yo, es... Hoy, espérate, ¿qué está pasando aquí? Ahí está. Saluditos para mi compa el David Silva, que está festejando su cumpleaños el día de hoy. A la gente del tercer llamado. Ahí te esperamos, mi compa Davidcito. Te mando un beso. Ahí está, como el conejo Bugs Bunny. Fierro, canales. Vamos a ir con más buena música para toda la racilla, pilla, que anda todavía por todos los lugares de Mexicali. A la gente que anda trabajando en los taxis de aplicación, le mandamos un beso totote. ¿Cómo no? ¡Vamos!

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4: El angelito del nuevo Mexicali, el tiempo de espera es de 1 hora con 10 minutos en la línea normal. La Ready Lane reporta 60 minutos de tiempo de espera. La Sentry 10 minutos y la peatonal 15 minutos. La angelita Mexicali zona centro galáctico. La línea normal y la Ready Lane reportan 1 hora con 15 minutos de tiempo de espera. La Sentry 10 minutos y la peatonal 1 hora con 10 minutos. Hasta aquí mi reporte, Cholín. Yo soy el Capitán Peligro.
5: Oye, ha llegado el momento de que hablemos de la temperatura en Mexicali. ¿Por qué, bubú? Bueno, pues nada más y nada menos porque todos creemos que una vez que cae la lluviecita ya la hicimos, ¿no? Es que históricamente así pasa. Con la primera lluvia se acaba la canícula. Así es, la canícula. Pero en este caso, pues no es así, ¿verdad? Así es. Bueno, vamos con esto del clima. Qué bueno, ahorita vamos a explicar. ¿Tú sabes qué es la canícula, Edith? ¿No? Ahorita te voy a explicar porque está muy chido. Porque, mira, tenemos un día nubladón, semi-nubladón, ¿verdad? Con una temperatura de 36 grados centígrados, pero con una sensación térmica en este momento de 39, un índice ultravioleta de 7, de 7 puntos, que es alto, pero no tanto, ¿no? Se requiere un filtro de protección solar del 15 al 25. La máxima del día de hoy van a ser 41 grados. A eso de las 5 de la tarde, entre las 3 y las 5 de la tarde vamos a llegar a los 41 grados, pero nada que ver como la veníamos registrando. Ahorita hemos tenido una mañana, si no fresca, si no pues poco calurosa, así es. Digamos, vamos a ponerlo así, no fresca, pero poco calurosa. Mañana vamos a seguir disfrutando de día nubladito, vamos a pegarle también a los 40 grados, igual el sábado y el domingo, pero el lunes volvemos a la triste realidad con los 46, 47 grados durante toda la siguiente semana. De lunes en adelante vamos a tener 45, 46, 47 y así hasta el fin de semana siguiente. Bueno, así está la cosa. La canícula, carnales, es el periodo del año en el que se presenta el calor más intenso. Tradicionalmente está asociado con la disminución del temporal de lluvias. En México suele ubicarse entre julio, agosto y también la primer quincena de septiembre. Pero, ¿usted sabe de dónde proviene la palabra canícula? Bueno, pues la palabra canícula proviene del latín canícula, que significa perro pequeño, diminutivo de canis, perro. Cuenta una fábula que había dos de los hijos de Zeus que tenían perros, Orión y creo que Hércules. Entonces, en esta etapa del año donde se cruzaban uno frente al otro, frente a frente, los perros se peleaban. Fíjate,

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1: Ahora va para mi compa que estaba pidiendo rolitas de la brisa. Ahí le va con esto, carnal. Saludos para la gente de Calesia que nos está escuchando allá, que andan limpiando la bodega, dice mi compa. Bueno, pues ánimo. Ahí le va con el saludo de su majestad, la brisa.

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1: Una persecución policial en el centro California terminó con 3 personas detenidas luego de que el vehículo en el que viajaban se estrellara tras evadir a un agente. Los ocupantes intentaron escapar a pie, pero fueron capturados por las autoridades. La CNDH advirtió que los casos de violencia sexual contra menores difundidos públicamente representan solo una parte del problema, pues muchas agresiones permanecen ocultas. Tras un caso en Tamaulipas, llamó a las autoridades a investigar con diligencia, proteger a las víctimas y evitar la revictimización. El presidente de Colombia, Abelardo de la Espriella, declaró ayer miércoles la emergencia económica para enfrentar la crisis provocada por el terremoto de magnitud 7.4, que dejó hasta entonces 265 muertos. La medida busca agilizar recursos para atender a los damnificados y reconstruir las zonas afectadas. Soy Ángel Tanor y más información en uniradiobaja.com.
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1: 11:11 de la mañana, Edith. Son las 11:11. Vamos a escuchar a Luis Ángel, el flaco, con esto que se llama Reflexión. ¡Súbale, machina, La Invasora, oiga!

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1: Oye, están de moda este rollo de los morros que cantan reggaetón y que cantan estas. Está bien, en TikTok y en sus redes sociales, qué chido, la neta. Pero utilizar una plataforma como el Premio de la Juventud de la Ciudad de México para pues exhibir estas rolas, bueno, no sé, a lo mejor debería de haber habido bueno, contexto. Resulta que hay un Premio Nacional de la Juventud donde los morros pueden participar con composiciones originales, ¿verdad? Anteriormente pues escuchábamos canciones como, no sé, Armando Manzanero, como, no sé, cualquier cosa que ustedes guste y mande, pero ahora este Premio de la Juventud que se realiza en la Ciudad de México pues se llenó de reggaetoneros. Y pues como es libertad de expresión y hay que darle la oportunidad a todas las formas de arte, bueno, pues estos morros fueron a bailar reggaetón a Palacio Nacional cantando unas letras como que como un poquito fuera de tono o elevadas de tono. Citan textualmente: papi, préndeme ese toque, quiero que me azotes, quiero ver tu cara cuando mueves ¿verdad? Así dice, y esto es algo de lo que trascendió en las noticias del día de hoy, carnal. Pues son expresiones de la chaviza, carnal, y si le dan la oportunidad a la chaviza de que se exprese, pues se va a expresar como saben, y como saben es haciendo esto, pues ni modo, ya estamos rucos a lo mejor, y a lo mejor a nosotros nos asombra, ¿verdad? A lo mejor a nosotros se nos hace incómodo, para la chaviza X. Chavo, ahora sí que una rola pues como muy random, dicen ellos. Bueno, mándame el mensaje de WhatsApp 6863051049 para que me digan ¿qué cosas considera usted cursi? Antes en estos premios como el de la juventud, este concurso de básicamente de composición y de música y de varias otras formas de arte, pues escuchábamos con canciones como esa de una flor para otra flor y ese tipo de cosas, ¿no? Tú que eres la flor más bella del ejido. Y ahora pues, ahora nomás escuchamos esa de qué bonitos ojos tienes, ¿no? Y así, y no debajo de esas orejas. 6863051049, vamos con la música del Carin León, esto que se llama De Compas. ¡Ánimo, sube!

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1: Solo puedo decir que, como dijo Schwarzenegger, yo solo sé que no he cenado. Oye, y como que ya hace hambre, ¿no? Oiga, yo no sé qué tipo de carne es la que se utiliza para hacer así la carnita de este... ¿Cómo se llama este platillo, carnal? Donde es carne de res, lleva tomatito, lleva su cebollita, lleva acá chile, ¿cómo se llama? Cafilornia. Es que lo están, van a decir que qué mala onda que va, pero no me acuerdo. Ay, qué bueno que me mandas mensaje, porque si no se me olvida todo, la neta. Oye, bistec, ya me acordé, el bistec ranchero, ¿qué tipo de carne se usa para el bistec ranchero? Usted sabe, porque me van a decir, pues bistec, burro. No, es que he visto, ya, por ejemplo, yo voy a la carnicería y digo... me das carne para hacer bistec. Y me dicen, pues es que todas las carnes se pueden hacer bistec. ¿Ah, sí? Pues sí. Y me dicen, hay pulpa bola, pulpa larga, pulpa negra. ¿Qué? No, yo quiero el consejo de una amita de casa, pero una ama de casa que sepa hacer cocina. No anden, oye, el otro, que cochinita pibil, dice el otro, que estás más perdido que un yogur y andas más mal que una guayabera fajada, tú. Dice, el bistec con pulpa bola, esa es la buena. Pero me lo dice un vato, pues. Quiero que me diga una mujer. No una mujer, perdón. Que me lo diga una ama de casa. Una abuelita, si quieres. Una señora que tenga experiencia en esto. Dice, acá no saben cocinar. ¡Hombre! Tenías que salir con tu cosa, tú. Ay, oye, el huicho, las guayaberas no se fajan. Por eso estoy diciendo, estás más mal que una guayabera fajada. Ay, pongan atención, loco, neta, por eso reprobaron en la primaria. Ay, qué coraje me dan. Oye, hay que ir con el 2x1 porque le di, ya me está regañando. Tenemos que ir al 2x1, señor, señora, niña, niña. Oye, tenemos de, guache, podemos hacer un 2x1 de Alfredito Olivas. Podríamos poner esa de... Vete, vamos, está buena esa rola. Oh, Joan Sebastián, dígame, ¿qué prefiere escuchar? ¿Dos canciones seguiditas de Joan Sebastián o dos canciones seguiditas de Alfredo Olivas? Ya ven que Alfredo Olivas lo traen de moda ahorita, que familiares de él participaron en una balacera. Vamos a irnos con dos de Alfredito Olivas, dice mi compa. Claro, mi compa José, Alfredo Olivas, sobres. Vamos a escuchar esto de Vete y a ver cuál otro nos echamos de Alfredo Olivas. Y les cuento el chisme, todo el mitote se lo voy a contar después de esta rola. Sobres.

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1: Oiga, definitivamente la familia de Alfredo Olivas pues vuelve a estar en medio de la tragedia. Esta semana Jesús Aarón Olivas Casares, señalado como primo del cantante, fue asesinado a balazos donde un ataque en una taquería de Zapopan, Jalisco. No hay que olvidar que el cantante también fue víctima de un ataque años atrás. En fin, vamos a escuchar El Precio de la Soledad de Alfredo Olivas.

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9: ¡Qué bonito! Estamos en reporte. Sin barrera. El reporte de la garita del Nuevo Mexicali. La garita, la línea normal, presenta 1:10, la Red Lane 60 minutos, la Sentry 10 minutos y la peatonal 15 minutos. La garita Mexicali son

Centro Caléxico West presenta una hora con 15 minutos de tiempo de espera. La Ready Lane también una hora con 15. La Centre 10 minutos y la peatonal una hora con 10 minutos. Hasta aquí mi reporte. Todavía quedan taquitos de machaca baratona. Pásale, llévele 2%. ¡Ay, qué caro! ¡Soy el Capitán Peligro! ¿Te imaginas que los taquitos costaran 2%? No, habían de ser 3%. O sea, ¿cómo andan los taquitos de hielera ahorita? ¿Como en 35 pesos? Más o menos, ¿verdad? Bueno, yo supongo que sí, más o menos en ese precio andan. Oye, saludos para la raza que anda chambeando, a los despachadores de gasolina, carnal. Les mando un beso, mira. Me la hagan enojar, hombre. ¿Qué les cuesta? Y luego por acá dice, Manuel Quintero, que nos manda, nos manda videito. ¿Dónde anda mi compa el Meño? Pero vamos a tratar de adivinar. No, es que no se ve dónde anda, pues nomás ahí nos mandó un video de su carro, pero no se alcanza a ver para afuera. Es que yo siempre les digo, mándenme una foto de la calle donde andan y yo voy a tratar de adivinar en qué lugar de Mexicali andan. Si andan en el Mexicali, en el Valle, en San Felipe, en Tijuana, donde quieran, mándenme una fotito. De, claro, un lugar que pues sea más o menos reconocible. Tampoco no me vayan a mandar una foto del hotel a donde están entrando, ¿verdad? Porque, ¿cómo le hago yo para saber? Nunca he estado en esos sacrosantos lugares, ¿yo? ¿Ah? Y como yo nunca he estado en esos lugares, pues nunca voy a saber cómo son, ¿verdad? Mi compa la vida, ahí nos manda una foto. A ver, aquí hay una calle. ¿Qué calle es esta, carnal? Supongo yo que es la carretera a San Luis, por los rumbos de los Pueblas, por allá. Bueno, no tanto, ¿no? No tan lejos como los Pueblas. Pero creo que sí es la carretera a San Luis. Le atiné, carnal. Tú nomás dime. Y mi compa el Suazo también me manda una foto, dice, a ver, ¿dónde estoy? Ah, eso sí, no sé dónde es. No puedo decir la refaccionaria donde estás, pero estoy casi seguro que es... Híjole. ¿Qué será? ¿La calle 10? Calle 10 se llama. Y mi compa el Alteño también nos manda una foto. Este está muy bonito, este lugar. ¿Dónde será, carnal, esta foto? ¡Ay, joder, me la puso bien complicada! Ahorita voy a tratar de pegarles una chequeada bien. ¡Ay, me están mandando más fotos! Este del Alteño, sin duda... Anda, pues, no sé, me perdí. Voy a checarlos y ahorita les digo. ¡Sobres! ¡Vamos con más buenas rolas! ¡Hoy no más!

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1: Oye, mi compa el Suazo me manda una foto y dice, a ver, te pincho una guama si adivinas dónde estoy. Y le digo, no sé, la neta parece San Luis. Y dice, no, es la novena, casi de Lázaro Cárdenas. ¿Neta? Le digo, ¿qué luz para allá?

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1: Oye, tengo una burra que dice, soy conductora de taxi de plataforma, y me manda una foto y dice, a ver, ¿dónde estoy? Y le digo, andas por el tuliché, ten cuidado, muchacha. Dios te cuide, mi alma.
2: La duda está...

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2: ¡Guacha lo que dice mi compa el Suazua!
3: ¡Siempre he pensado que los locutores ganan bien! ¡No sé por qué! ¡Porque si no ganan bien!
2: Ya se salido, ¿no? Pues sí, está buena tu lógica. Vamos con la música del vaquero de Monterrey. Se llama The Little Jackie from Sonora. Para la gente de Caléxico y para la gente que fue a escuela de gobierno, se llama La Yaquecita. ¡Ánimo! ¡Ánimo!

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1: Inició la audiencia de vinculación a proceso contra dos jóvenes presuntamente relacionados con el accidente donde murió la abogada Mónica Zazueta en Mexicali. La defensa solicitó un receso para recabar videograbaciones y negó que exista evidencia que vincule a los jóvenes con el accidente ocurrido el 3 de agosto. Una persona resultó lesionada durante un programa Sí al Desarme, Sí a la Paz en Sintunzán, Michoacán, luego de que un arma de fuego se activara mientras era destruida por un elemento del ejército. La persona afectada fue trasladada al Hospital General de Pátzcuaro para recibir atención médica. El secretario de Guerra de Estados Unidos, Pete Hegseth, pidió a los países de una coalición latinoamericana contra el narcotráfico abandonar la Corte Penal Internacional al considerar que representa un riesgo para la soberanía nacional. Sus declaraciones ocurrieron durante una reunión de la coalición en Panamá. Soy Ángel Tanor y más información en uniradiobaja.com.
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1: Imagínate. Imagínate vivir en Europa y perderte de cosas como esta. Ayer en Mexicali llovió, ¿qué te gusta? 15, 20 minutos. Y hubo lugares donde se cayeron árboles, se cayeron postes, se cayeron bardas, se inundaron casas, calles. Y todo en 15 minutos. Imagínate, imagínate. Oye, y hay colonias que hasta se quedaron sin luz, ¿no? Hubo raza que se quedó sin luz por horas. Y la lluvia no duró ni, no sé, 20 minutos se me hace muchísimo. Pero bueno, si usted fue de los afortunados que no le pasó nada raro, pues qué bueno. La raza me sigue mandando fotos, me mandan fotos de lugares, nomás que sí tengan algo reconocible, ¿no? Porque de repente me mandan fotos de, ay, Diosito Santo, ¿no? Tu nana te... Pero, por ejemplo, este vato me manda una foto y el camellón se me hace muy conocido. Creo yo que es el la calzada Independencia, ¿es? Sí, no, la Independencia por rumbos de la Progada. Estoy en lo correcto, mi compa, Roberto. Ah, ¿es la Indepe, no? Ándale, pero es por el rumbo de la Progada o ando mal. Ah, no, y Carlos me manda una foto de una central de autobuses, pero qué chiste. Ahí no veo nada, pues no se ve nada reconocible, salvo que es la central de autobuses de unos camiones muy populares, la masa es ahí. Y acá también me mandaron fotos de Isa me mandó fotos de por acá. Dice, Chulito, este sí le vas a atinar. Claro, claro que sé perfectamente dónde es. Es el cruce de la calle Héctor Terán con el Gómez Morín, cerquita. Casi a un ladito de la laguna Xochimilco. Es lo que yo te puedo decir. Sé que ahí está el Caoba, porque el hotel que está enfrente nunca he entrado, te lo juro. Te juro que nunca he pisado ese hotel y espero que nunca me vuelva a pasar. A mi compa Lalteño, que anda por los rumbos del registro civil. ¿Te va a casar o qué lo yo loco? No va, mi compa. Yo supongo, espero que sí. Si te vas a casar, pues muy buena suerte, carnal. Que Diosito te bendiga. Mi compa Elías me manda una foto. Eso yo sé dónde es. Es el Monte Carlo. Ahí lo he visto. Esas torres gemelas que me mandas están en el Monte Carlo. Mi compa que anda por los rumbos de Virreyes. Vamos, ay, gracias. También nos manda una foto. Síganme mandando fotos. Yo voy a tratar de adivinar en qué parte de Mexicali andan. Pero no sean gachos, que tengan un lugar que sea reconocible, porque luego me mandan fotos de banquetas, me mandan fotos de una fachada de una calle, digo, de una fachada de una casa. Oiga, no. Dice mi compa, este está fácil. Fácil no es, porque el ángulo no está muy aprovechable. Pero es enfrente de una maquila por la carretera Tijuana, antes de llegar a Lázaro Cárdenas, entre Lázaro Cárdenas y Terán. ¡Vea que sí la tiré! ¡Aún con buena música! Viene la más y nada menos que Tropicalísimo Apache.

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2: Oye, no más, que le llegó la música de la Arre Macho, se llama La Culebra. Gustavo con esa rola, porque luego les pasan cosas extrañas. Hola, Van. Oye, saludos también para el buen compa Héctor, que nos manda foto. Ahorita te voy a decir dónde andas, Héctor.
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1: Así, me quedé en la foto de mi compa, la foto de mi compa que anda por el Río Nuevo para pa subir para el pueblo. No me acuerdo cómo se llama esa calle, loco, la neta, no me acuerdo cómo se llama. Ah, dice, no me acuerdo,

0: Efecto Veneno. 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
1: Oiga nomás, fíjate que loco. Resulta que organizan una feria para de estas ferias donde intercambian armas por despensa o por a veces hasta por lana, ¿no? Bueno, pues resulta que en la comunidad de Sinsunzán, Michoacán, estaban regalando, bueno, intercambiando despensas por armas, ¿no? Y entregaron un arma y ahí mismo las estaban destruyendo con una cortadora de disco. Y resulta que la están partiendo acá, era una escopeta y la estaban partiendo. Cuando al no verificar que la escopeta se encontraba cargada y con el calor de la cortadora explotó el cartucho de la escopeta, lesionando a 4 personas durante la feria. Imagínate, loco. Había, pues ahora sí que había mucha raza alrededor del personal de la Secretaría de la Defensa que estaba, pues, destruyendo las armas. Y no se percataron de que el arma estaba cargada y se accionó con el calor de la cortadora, provocando heridas a 4 personas que se encontraban en el lugar presenciando el acto. Fíjate qué loco, cómo hasta cuando pues los verdaderos profesionales en el manejo de las armas, como la gente de la Secretaría de la Defensa, pues puede tener descuidos. Fíjate qué tan peligrosas son las armas que hasta cuando las están destruyendo pueden ocasionar lesiones, ¿no? Bueno, en fin. Oye, gracias a la racita que se sigue reportando con Mickey Mouse y nos mandan la fotito. Mándeme la foto, usted anda en la calle, mándeme una foto de la calle donde anda. Digo que se vea más o menos reconocible para saber dónde anda y mandarle saludillos. Allá mi compa que anda por la Progar todavía, Julio César, dice: saludos, mi cholo, aquí chambeando. ¿Dónde chambeas, carnal? ¿En un banco? No, yo creo que chambea en el taxi de aplicación. Nos manda una foto. ¿Dónde será esto, carnal? Hay un banco. ¡Ah, ya sé! Es el Boulevard. No, ¿es la Carranza o es la Cuarta? ¿Dónde está la Secretaría de... Bueno, donde estaba antes la Secretaría de... el Turismo? No. ¿Dónde sacabas el pasaporte? Relaciones Exteriores. Allá por los rumbos de Palaco, ¿no? A ver si es cierto. Acá mi compa dice que anda por los rumbos de la Puerta. Simón, por ahí tengo un camarada que tiene un yonque por ahí. Le mandamos saludos a la gente del yonque. Acá mi compa que nos mandó mensajillo y la foto. Anda, ¿por dónde anda mi compa? Sí, debe ser La Baja, yo creo, ¿no? Me mandó una nota de audio, ahorita lo vamos a escuchar. Acá mi compa nos manda otra foto. Esta sí está difícil para que veas. Supongo yo que es la carretera San Felipe, perdón, la carretera San Luis, ¿no? Creo yo. Sigan mandando la fotito, vamos a tratar de adivinar. Eso es todo, carnal. Saluditos a mi compa Jorge Navarro, que se reporta. A Magdita Machado, dice: hola, buenos días, Magda. Saludos a todos. Y nos manda foto también, ahorita vamos a ver dónde anda la Magda. ¡Súbale bien, machina, al invasor, oiga!

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1: ¡Ahí le va! ¡Llega la música de los titanes de Durango! ¡Puro ritmo, puro sabor! Salud para Magda, dice que nos manda fotos. ¿Dónde andas? Ya sé dónde estás. Estás atrás de un hotel bien grandote, enfrente de una plaza. Así como no, ahí andas, ahí andas.

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2: Mi compadre Carlitos dice, saludos desde el Info, mi cholo, saludos, carnalidad, puro barrio fino, uy, no más, ¿cómo se llama esa calle? ¿Es la Toledano, no? Simón.

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1: ¡Ay, no más! ¿Cómo dices? ¡Que tu agua! ¡Ay, no más! Se llama africanos al ataque. Saludos para para el Chapeles. Oiga, saludos para Carlitos, que ahí anda también jalando, dice, cerca del juez. ¡Cómo no! ¡Ay, no más! Saludos también para la gente que nos escucha en la hermana República de Palaco. Todo encharcada. ¡Ánimo! ¡Ánimo!

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1: ¡Ah! ¡Me están atacando! Me están mandando acá montones de fotos de raza que dice, a ver, si muy perro, no, qué brujo. Salud para Magdita, dice, unas tortillas de maíz con unos frijolitos con queso y un coconá. ¡Ah, qué buena pieza, Marimar! Ojalá. Salud para la bebé que nos manda también video. Dice, ella anda que, claro, ella anda por la línea, pero ¿qué parte de la línea? Yo creo que por allá atrás de los las maquilas, ¿sí? Dice, no, que eras brujo, dice Nacho. Bueno, hay cosas que no puedo hacer, o sea, soy brujo, pero no soy Dios, todavía me falta poquito, estoy aprendiendo. Acá mi compa dice, a ver, ¿dónde estoy? Ah, caray, bueno, para empezar, estás...

estás, ya sé por qué ese restaurante de comida china lo conozco. Estás por Barcelona antes de llegar a Portales. Ahí estás, ¿verdad que sí, Natirel? Esto soy brujo. Mi compa José Rincón dice, unteando, pues en el Covachón de la Baja está bien fácil. Claro que ya, si soy bien vago yo, la neta, dice. ¿Qué dice? Dice mi compadre que anda en el centro cívico, le digo, por el registro civil, ¿te va a casar? No, no hay casamientos, dice, nomás vinimos a... los cambiaron para el Cine Lux, por eso la llevaste, si no corrías el riesgo de que te anduvieran convenciendo. Acá mi comadre también nos manda una foto y le digo, estás enfrente de la Plaza Galerías. Claro que sí. Buenos días, quiero participar con lo del iPhone, dice, los escucho desde el Valle del Pedregal. En el Pedregal, si llega la luz para allá, si tienen este drenaje, alumbrado público, o hay que llevar despensas, ¿cómo está el rollo? Bueno, Maguita dice que si tenemos el tiempo en la garita, por Fabius, claro, con mucho, déjame te conectaría directamente con el capitán, pero ahorita creo que ya salió y anda piseando. Mira, si vas por la garita del Nuevo Mexicali, 1:10 la línea normal, 40 la Ready Lane, 15 la Centri y 15 a pie. Si quieres ir por la garita de la zona centro, 1:15 en la normal y la Ready Lane, la Centri 20 y la peatonal 40. Ese es el tiempo de las garitas, por si tenías alguna duda. Vamos con más buena música cuando ya son las 12:51. 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
1: 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Nos escucharemos mañana en punto de las 8:30 de la mañana. A título personal y a nombre de Edith Arroyo La Bombón, nos despedimos. Sígase portando mal, haga muchas travesuras y no le cuente a nadie porque la gente es bien chismosa. Gracias.

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1: La Policía Municipal de Mexicali detuvo a Hipólito N., alias el Michelin, de 36 años, señalado como persona de interés por su posible relación con varios robos con violencia a comercios en la zona poniente. Fue detenido en El Coloso tras ser sorprendido con una navaja metálica. La presidenta del Senado, Laura Itzel Castillo, continuará hospitalizada debido a una fractura de tobillo. La legisladora de Morena informó que esperará que disminuya la inflamación para someterse a una cirugía. Un jurado federal de Estados Unidos declaró culpables a Kevin Albornoz Martínez y Johan Lanzaburi Albornoz por conspiración para distribuir fentanilo y metanfetamina, además de conspiración para cometer un robo. Según el Departamento de Justicia, ambos participaron en un plan vinculado al cártel de Sinaloa y el Tren de Aragua. Soy Ángel Tanor y más información en uniradiobaja.com.
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5: 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Un saludo a tu amiga Frania Barra, la prima. Un gusto estar con todos ustedes el día de hoy. Bienvenidos, bienvenidos, por supuesto, todos, todos, todititos. Los divis, los oficinistas, todo el mundo que nos está sintonizando en este momento. ¿Quién se te ocurre que pueda ser una ama de casa, un albañil, un arquitecto, un estilista, las tiendas, por supuesto? Muchísimas gracias. Doy la más cordial de las bienvenidas también en los controles técnicos, nada más y nada menos que al poderoso dedos mágicos, Pepe Le Pew. ¡Dame paleta! ¡Y ya es jueves, por supuesto! ¡Jueves, eso! ¡Dale, Pepe! ¡Dale, Pepe! ¡Sí, sí, sí, sí! ¡Jueves, mi día favorito! ¡Y 13, número de la suerte! ¡Dale, dale, dale, que más te aplauda! ¡Sa, sa, sa! ¡La mejor de las buenas vibras el día de hoy! ¡Buenas tardes, mi chula preciosa! Tenía pendiente que no llegaras, pero ya se me alegró el corazón al oírte. Saludas, anda trabajando. Dice, ¿cuándo llegaste? Ya te extrañaba, machín. Mándame un audio bonito, ahorita te lo mando, Julio. Ahorita te mando tu audio bonito, por supuesto. No, andaba en una junta laboral, señoras y señores. No vayan a que hay junta de ombligo. ¡No! ¡Junta de... ¡No! Ay, una llora. Junta laboral, ¿ok?
6: ¡Ay, llora!
5: Oye, vámonos con buena música, aprovechando que traemos toda la enjundia, dice por acá el Santos. Llegas con toda la enjundia, prima. Eso es para todos ustedes. Vamos a ponernos sabroso porque ya es como el fin de semana chiquito. Ya llegamos al jueves y es como... ¡Yay! ¡Llegamos! Así es, mis sabrosos batallosos. Ah, se escuchó bonito. Sabrosos batallosos, muñeconas, preciosonas. ¡Súbele, Pepe! ¡Una de la

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3: A una de la tarde con 43 minutos. En este momento te la quito o te la pongo. Vamos a escuchar un trozo que el Pepe trae por ahí. Pepe, ¿qué traes por ahí, mijito? A ver, ponnos un trozo, Pepe.

por favor. Quita la Pepe, dice por acá, primita, ponme la de mi amante, la de te presento a mi amante. Ah, no, no es del Valentín Elizalde. Es que hay dos, mira. La que no, una es de Sergio Vega y otra es del Valentín. Mira, la del Valentín dice... Mira, súbele. Ándale, esa es mi amante, del Valentín. Y hay una con el Sergio Vega, verás, ponla, búscala. Dice, ponla del Valentín Elizalde, la de te presento a mi amante, porfa, prima, completita. Ah, bueno, es que la estábamos comparando apenas con la de...

0: Sergio, mira. ¿No? Bueno, ponle al Valentín nada más. Pon al vale, mi chiquito hermoso. ¿Cómo te extraño, Padre Santo? Ahí te va esto, mi amante con Valentín Elizalde. ¿Te la quito o te la pongo?
1: ¡Ay, ay, ay!
0: ¡Que saquen su bote!

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1: Le llaman amante.
0: El vale, prima hermosa, el vale, ponme completita, dice. Prima dice, chamoy, que le mandes un saludo al Pepe y que le mande un beso. Ahí está el besito para el Pepe del parte del chamoy. ¿Qué onda con eso? Dice, venimos del desierto con nunca gamas buenas, buenas batallas. ¿Qué? Con unas ganas, dirás, mi querido Martínez, buenas, buenas. Uy, mira, ahí está, a ver. Ponme la del amante de una vez, ya ganó. Ya ganó mi queridísimo Valentín Elizalde. Esto se llama Mi Amante con Valentín Elizalde. 1:00 p.m. ya con 47 minutos. Sigues con la buena programación de La Invasora. Súbele.

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1: El cárcamo del desnivel de Eje Central y Calzado Lázaro Cárdenas en Mexicali quedó fuera de operación. El ayuntamiento analiza invertir alrededor de 10 millones de pesos para sustituir el sistema de bombeo, luego de utilizar equipo externo para retirar agua acumulada durante las recientes lluvias. Un juez federal suspendió provisionalmente la apertura a juicio del empresario Ricardo Thompson Navarro, detenido en el caso de contrabando de combustible mediante ferrotanques. El empresario promovió un amparo contra su vinculación a proceso por delincuencia organizada, por lo que permanecerá suspendida la etapa judicial hasta resolver el recurso. La llegada de los topos Azteca a Colombia para apoyar el rescate tras un terremoto de magnitud 7.4 generó polémica. El topo mayor, Héctor Méndez, protagonizó un intercambio con un periodista colombiano, quien cuestionó si la brigada mexicana contaba con autorización oficial para intervenir en las zonas afectadas. Soy Ángel Tanor y más información en uniradiobaja.com.
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1: Dos de la tarde ya con 4 minutos, dice prima. ¿Me puedes poner una canción, por favor? ¿Dónde está? ¡Ay, se me fue! ¡Ay, se me perdió! ¡Ay, que se me fue! ¡Ay, que se me perdió! ¿Dónde está? ¡Ay, no la puedo encontrar! Pero bueno, era una canción. Ajá, estaba suave. Oye, tú, prima. Pepe, ¿quién eres tú? ¿Quién soy yo? ¿Dónde estoy, Pepe? Oye, Pepe, hey, te estaba diciendo que me estaban pidiendo una canción, pero era romántica. Dice, prima, ¿por qué a ti no te gusta la música romántica? Sí me gusta. ¿A ti te gusta la música romántica, Pepe? ¿Te encanta? ¿O no te encanta? O sea, no le encanta, pero sí le gusta, es lo que dice...

el Pepe Le Pew. A mí sí me gusta, ajá, no soy muy fan tampoco de la música romántica, pero mira, por ejemplo, aquí tenemos una que nos gusta mucho. Ahorita se las voy a poner, una canción muy romántica que nos gusta mucho. Porque yo me acuerdo cuando empecé a escuchar así como que la música romántica era... Mi tiempo era de Sin Banderas, ¿te acuerdas de...? Ajá, cosas así más poperas, pues.

0: ¡Ya, Pepe! ¡Por favor!
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0: No, no, no, no, no, quita eso, Pepe. Dice, te trae muy malos recuerdos. ¿Por qué? Porque no, yo estoy diciendo nada más que no es como mi vibra. O sea, a mí me da mucha... me da para abajo. O sea, no de llorar, pero así como... ay, no, qué flojera. O sea, mejor prefiero escuchar música de banda, de así, de bailar. Dice, buenas tardes, primita. Saludos para usted, hermosa, mi bebecita. Quiero mandar un saludo muy especial por allá para la Leilani. Ponme, por favor, Pepe la Rana. René, René, la Rana, René. Así ponle. Para la Leilani, ¿dónde anda la Leilani? Anda de vaga la chamaca con este calorón y no perdona. Mira, hoy ahí te va Leilani. Leilani tiene 2 añitos, es una pequeña bailarina. Dale, Leilani, dale, Leilani. Dale, dale, dale. Eso. A lo mejor ya no le gusta la Rana René, ¿verdad? Yo me quedé en ese tiempo. ¡Leilani! ¡Un besito a la Leilani! ¡Ah, preciosa, hermosa! Dice, prima, puras cortavenas. Buenas tardes, Rania. Antes que nada, pon Aliado del Tiempo. Aliado del Tiempo, ¿lo tenemos por ahí, mi Pepe Le Pew?
2: A ver, prima, si te gusta la música romántica, te la dedico. Contigo tengo todo, la firma.
0: ¡Ay! Contigo tengo todo, con la firma también, mi Pepe. ¿De una vez las banqueteras, no, o qué? ¿O qué? ¿Ya le iniciamos o qué, papi? ¿Vamos a dar la vueltica o qué, papi? ¿Cómo va a estar la vueltica? Dale, Pepe, súbele, Pepe. Una que nos corte así. Hoy no más, este rolón. Vamos a ponernos románticos, pues, necios.

¡Yo te estoy riendo de mí, tú, Pepe! ¡Te voy a pegar! No, de plano no. A ver, pon otra. Ah, la de... Son románticos en banda, hasta el Chalino tiene románticos. Ah, bueno, a ver, ¿cuál? El alma enamorada del Chalinillo, por ejemplo. Ándale, eso sí, está suave. Forme el alma enamorada, mi querido Pepe, y pásame un bote. Porque esta sí me alborota el hígado, desgraciados. Súbele, Pepe, súbele. No más.

0: ¡Eso, mi Julio!
1: Se ama. Porque con música romántica.
0: Hola, buenas tardes. Saludos a todos. Si se faltó yo con un ciclado para cruzar. ¡Vete, Magda! Dice la de Beja con el recodo, por favor, mi Pepe Le Pew.
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2: Prima, doy ese amor, pon una canción. La 9 de enero para el Julio, que al cierre cumpleaños año, sus 21 añitos.
0: Ahorita la mandamos, claro que sí, mi queridísimo Chamoy. ¡Hoy no más! ¡Qué bonito!

qué enamorados, Pepe, qué bárbaro. Ay, qué bonito es el amor. ¿Tú crees que el amor dura para siempre o el amor se transforma, Pepe? ¿Tú crees que al morirse se acabe el amor? Se transforma, ¿verdad? Se crea y se transforma correctamente, mi querido Pepe. No puedes querer a una misma persona toda la vida así como, ah, es que yo me acuerdo. No, señor. El amor lo vas construyendo día a día porque nuestras actividades también cambian. Ahorita te voy a platicar de eso. ¿Ves? ¿Ves? Por eso no me gusta la música romántica a mí. Sí, dice el fantasma, qué bonito cantas, niña mágica, gracias. ¡Feliz jueves, prima! ¡Ay, desgraciado, trae rojo el Bernardira! ¡Uy, Pepe! ¡Uy, Pepe con un clamato! ¡Uy, Pepe con unas patitas de jaiba! ¡Uy, qué rico, dice falso! ¡Falso, dice el Martínez! ¡Te voy a pegar, Martínez! ¡Vámonos con más buena música! 2:14 p.m. Estás en La Invasora, súbele.

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Semanas, son las 2 de la tarde ya con 24. 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Así es que quédate pendiente. Estábamos hablando ahorita de si el amor es el mismo de siempre o se va transformando, o el amor cambia con los años, ¿ok? Todos hemos vivido ese primer amor. También hemos vivido el amor que cambia con los años, una ruptura, el amor propio o incluso volver a enamorarse. Ahí te va. El amor es siempre el mismo o se transforma con nosotros. Es lo que yo les estaba preguntando, ¿va? Yo quiero poner sobre la mesa una pregunta que seguramente nos va a hacer recordar a alguien. ¿El amor es el mismo siempre o se transforma con el tiempo? Quiero leer los batallosos, ¿eh? Porque uno puede enamorarse a los 18, a los 30, a los 40, a los 50, pero ¿sentimos de la misma manera? O sea, ¿puedes sentir tú igual ahorita a los 40 que cuando tenías 18 años? Quizás el amor de juventud era intensidad, maripositas en el estómago, mensajes hasta la madrugada y una necesidad de esa, de ay, tengo que estar con esa persona, ¿sí o no? Si no era de que cuando estabas morrillo, así de que no, tengo que verlo, tengo que escribir, así, puede ser, ¿verdad? Pero después aprendemos que amar también puede ser tranquilidad, confianza, compañía, respeto y pues seguir eligiendo todos los días a la misma persona, ¿verdad? Aquí viene la pregunta para ustedes. ¿El amor cambia o cambiamos nosotros y por eso amamos diferente? ¡Ah! Quiero leerlos, quiero escucharlos, quiero ver cómo piensan, cómo sienten. Mándenme su mensaje, ¿ok? Completen la frase, por ejemplo, ¿para mí el amor cambia cuando? ¿O para mí el amor sigue siendo el mismo de hace 18 años a los 40? O díganme, ¿cuál fue la primera vez que realmente se enamoraron? Por ejemplo, ¿creen que el amor verdadero dura para siempre? Por ejemplo, yo les voy a hacer muchas preguntas, plebes, ¿eh? ¿Se pueden seguir amando igual a alguien que ya no está contigo? Contéstame esa pregunta. ¿Sí? ¿Él puede seguir amando a alguien aunque ya no esté con él? ¿Qué pesa más con los años, la pasión o la compañía? ¿Tú qué crees? ¿La pasión o la compañía es la que pesa más con los años? O sea, esa pasión que de verte todos los días, despertar con esa persona, comer juntos, o la costumbre o compañía de, bueno, es que yo ya tengo que amanecer con esta persona. ¿Qué? La compañía pesa más, dice por acá. Pepe, ¿tú qué opinas? ¿La compañía o la pasión de estar con la persona? La compañía. ¿Alguna vez volvieron a enamorarse después de pensar que ya no lo iban a hacer? Sí, cómo no, eso sí es de... Eso es de que ya no, eres el amor de mi vida. Y luego llega el otro amor de tu vida, y luego el otro amor de tu vida, y luego el otro amor de tu vida. Es lo que te digo, pues. El amor se acabó, simplemente se transforma en otra cosa. Ándale. Ándale. ¿Ves? Es lo que te digo. Por ejemplo, antes, quiero que me pongan, antes yo creía que amar era y ahora creo que amar es. Vamos a generar el debate. Dice, eso se llama ilusión o dependencia. ¿Cuál, Martínez? ¿Cuál? ¿Cuál, pues? ¿Eh? ¿De qué hablas, Ignacio? ¿No que eres brujo yo? Muchos confunden el amor con la costumbre, dice el Ignacio. Ajá, es lo que te digo. Mira, una vez, ya creo que ya les había platicado esto. Una vez una persona que tenía como 60 años, 80, sabe cuántos, con su pareja, justo esto decía, o sea, dice, yo me enamoré de una persona cuando yo tenía 18 años y sentía esa intensidad, las mariposas, los mensajes, esa necesidad de estar con esta persona, ¿verdad? Entonces, dice, nos casamos y a los 30 años. Y obviamente nuestras actividades cambiaron. O sea, ya no podíamos salir a las soditas, salir a las nievecitas, salir a la cenita. Ya no, o sea, ya nos estábamos preparando para el trabajo, ya dormíamos juntos, ya teníamos que lavar la ropa, ya teníamos responsabilidades que compartir. Y esto obviamente, dice, pues generó como una pequeña separación entre nosotros, pero nos aprendimos a amar de diferente manera.
O sea, ahí empezamos a amarnos a los 30 años de otra manera. Tuvimos que transformar el amor y tener otras dinámicas. En vez de ir al antro, en vez de ir a tomar cafecito, en vez de eso, pues ya íbamos al cine, que veíamos una película juntos, o salíamos un fin de semana o algo así, ¿no? Entonces empiezas, dice, a enamorarte otra vez de esta nueva persona que está viviendo contigo, porque obviamente pues ya no es la misma de los 18. Cuando ya llegamos a los 40, 50, dice, ya las mujeres, ya no tanto es de salir, ya no tanto es de la reconquista, ya no, dice, ahora las mujeres ocupan atención, respeto, valoración y todo esto, que a los 18 tal vez no le dabas importancia, que a los 30 tal vez no tenían importancia, entonces a los 50, pues ya tengo que reenamorar a otra persona, porque ya es otra actitud, ya son otros intereses, y pues así es como hemos durado estos largos 80 años. Entonces, yo creo fielmente que el amor efectivamente se transforma y se cultiva día tras día. Vámonos con más buena música, 2:30 p.m. Yo no sé por qué vienen tan enamorados el día de hoy. A mí me da cringe. Me da fomo perderme el amor a mí. Pero bueno, síguete comunicando. 686-305-10.

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7: Ahí, semená.
3: 2:45 PM. Tengo unos mensajes por acá, dice. El amor no existe. Es una falacia, prima. Al estar con alguien que te agrada, es por eso que tu cuerpo genera endorfina y es esa sensación que te apenta tonta tanto por el exceso de endorfina en tu cuerpo y a eso le llaman amor. Ándale, fíjate bien qué interesante tu punto de vista, Entonces tú dices que lo que llamamos amor no es más que una respuesta química.

0: química en nuestro cuerpo? Pues sí, es verdad que cuando nos enamoramos, pues intervienen sustancias ¿ves? Me frustestresa esto. O sea, es verdad que intervienen sustancias y procesos químicos que producen placer, apego y bienestar, pero aquí lo interesante es, el amor tiene una explicación biológica, ¿verdad? Entonces esto significa que entonces el amor no existe. O sea, también pudiéramos explicar químicamente el miedo, la tristeza, la alegría, y eso no significa que esas emociones sean falsas. Entonces, ¿el amor sí es falso nomás porque hay un proceso químico en nuestro cuerpo? Entonces, quizás la pregunta no sea si el amor existe o no, sino aquello que sentimos, hacemos y construimos con otra persona. Entonces, ¿a eso merece llamársele amor? Aunque tengo una explicación científica. O sea, ¿sí me cachas lo que te estoy diciendo, Pepe? Sí, acá, Pepe, mírame a mí. Y el Pepe, ¿qué pasó? O sea, fíjate bien. Entonces la pregunta no es si el amor existe o no, sino si aquello que sentimos, hacemos y construimos con otra persona merece llamarse amor, aunque tenga una explicación científica. ¿Ok? Así que ahí te va de regreso la pregunta, mi queridísimo Martínez. Ahí te va. Si todo es química, entonces, ¿qué hacemos con los años de compañía, los sacrificios, la fidelidad, el cuidado y la decisión de permanecer junto a alguien incluso cuando ya no están esas famosas mariposas? A ver, querida familia, radioescuchas, batallosos, ¿ustedes creen que el amor es una emoción real o simplemente química a la que nosotros le pusimos nombre? ¡Ándale! ¡Ándale, diadrede nomás! ¡Nomás diadrede! Dice el Ignacio, no, muchos confunden el amor con la costumbre. Mira, ahí sí tocas un punto muy importante, porque sí, muchas veces podemos confundir amor con costumbre, ¿ok? Estar muchos años con alguien no necesariamente pues significa que tienes que seguir amándolo de la misma manera. A veces lo que nos mantiene juntos pues es la rutina, o yo pienso que el miedo a empezar de nuevo, o la comodidad de un hogar, o simplemente haber construido pues una vida en común, yo creo que es como, ¿y ahora para dónde, verdad? Pero también hay que preguntarnos, ¿cómo distinguimos la costumbre del amor? Porque quizá el amor maduro ya no se siente como al principio, obviamente, que era lo que platicábamos ahorita que pasa con la edad. Tal vez entonces ya no son las mariposas todos los días, pero si existe interés, cuidado, respeto, deseo de compartir y de seguir eligiendo a la misma persona, entonces aquí yo te pregunto, ¿cómo sabes que todavía amas a tu pareja y que no estás simplemente acostumbrado a ella? ¿Verdad? Dice, esas endorfinas al comer chocolate también se liberan de igual forma. O sea, dice, eso es cierto hasta cierto punto, pero después de cierto tiempo se deja de generar y es ahí cuando empieza el amor de verdad, porque ya es por elección. Exacto, Luis Alfonso. Tú, muy bien, mira, palomita para ti. Esas endorfinas al comer chocolate también se liberan de igual forma. Exacto. Como dijo Juan Gabriel, costumbre. ¿Y tú cómo sabes? Pues es lo que te estoy diciendo. ¿Cómo puedes distinguir si es amor o es costumbre? Chécale ahí tantito, chécalo. Utilízalo también un ratito, el de arriba. ¡Vámonos con más buena música! 2:50 p.m. Ahí les dejé dos preguntas, ¿eh? ¿Ustedes creen que el amor es una emoción real o simplemente química a la que nosotros les pusimos nombre? Y la otra pregunta es, ¿cómo saben si todavía amas a tu pareja y que no están simplemente acostumbrados a ella? Dos preguntas, ¡vámonos!
1: Paul El Jaguar.

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1: Para toda la gente de Puerto Vallarta y Nayarit, compadre, la gente bailadora, se llama Provócame, ya la tierra sagrada, chiquitita, dice...

0: Rosario, Esquinapa, Mazatlán. ¡Toma café! ¡Toma pollo! ¡Arriba zapatos!
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2: La mayoría de Morena y sus aliados en el Congreso de Baja California retiró del orden del día la solicitud de separación del cargo contra la gobernadora Marina del Pilar Ávila Olmeda. Legisladores morenistas argumentaron que

0: Únicamente el Congreso de la Unión puede proceder con esta solicitud. La Secretaría de Marina y la Agencia Nacional de Aduanas de México aseguraron un cargamento de 2.208.000 cigarrillos presuntamente apócrifos distribuido en 138 cajas procedentes de Tailandia. La mercancía quedó bajo resguardo mientras continúan las investigaciones. Una corte de Estados Unidos desestimó una demanda del gobierno de Donald Trump contra la Universidad de Harvard al considerar que no se demostró que violara la ley de los derechos civiles por presuntos actos antisemitas durante protestas pro-Palestina. Soy Ángel Tanori, más información en uniradiobaja.com.
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7: 3 de la tarde ya con 4 minutos, dice el Ignacio Nacho. ¿Y tu punto de vista cuál es, prima? ¿De qué quieres saber, Ignacio Nacho? ¿Cuál es mi punto de vista? ¿De qué? ¿Del amor? Pues yo digo que el amor se transforma. O sea, no puedes amar a la misma persona de la misma manera, con la misma intensidad de cuando la conociste. ¿Ok? Ese es mi punto de vista. Del que estás hablando, no te hagas la loca, prima, dice. Ah, yo creo que el amor se transforma y es una elección estar con una persona. O sea, yo digo, ¿sabes qué? Hoy decido amar a esta persona tal cual es y vamos a construir, no sé, juntos, no sé, un lazo de confianza o de paz o de llegar a acuerdos. Yo soy más de eso, ¿no? Obviamente no puedes amar a la misma persona de la misma manera que como la conociste. Entonces, yo creo fielmente de que el amor se crea día a día. Es una elección, para mí es una elección amar a las personas que están a mi alrededor, a mi pareja, a mis padres, a mis hermanos, a mis amigos, porque de repente puede llegar un amigo que te dice, ay, hoy ya no decido amarte y punto, dejas por un lado esa amistad, no pasa nada, o no de la misma intensidad. Si hay algo que no te está favoreciendo en una relación amorosa o de amistad, puedes dejar de entregarle tu amor, tu cariño, tu presencia, porque esas son las formas que manifiestas, ¿no? A una persona para quererla, pues es tiempo, compañía, respeto, bla, bla, bla, bla, bla, bla, bla. Entonces, tú eliges a quién entregarle tu forma de amar. Ahora, si hablamos de una pareja, No es tanto de que, ay, pues es que se convirtió en costumbre. No, no es costumbre.

¿Qué tal que tú te estás convirtiendo en una costumbre? ¿Qué tal que tú estás convirtiendo tu relación en una costumbre? Entonces tú eliges si realmente tu relación se hace una costumbre. Por ejemplo, oye, ¿sabes qué? Ya me estoy dando cuenta que ya hace más de un mes que no vamos a la playa, por ejemplo, más de 2 meses o que no nos damos una escapada. Tú eliges cómo vas a llevar tu relación. Tú eliges cómo vas a amar a la persona que tienes enfrente. Obviamente las mariposas y eso lo tienes que crear tú. Si ya se acabó esa emoción de ¡ah, las maripositas cuando lo veo! No, bueno, entonces voy a crear una cena sorpresa, un baile exótico, un viajecito, un chocolate que es su favorito con una cartita y una flor. ¿Sí me explico? A veces no necesariamente tiene que ser como que el detallazo y el ramo buchón y, o sea, no. Una caminata en el cerro, ¿sabes qué? Vamos a rentar bicicletas o algo así. Entonces yo sí creo que el amor se construye, no es el mismo de siempre, y no creo que una relación sea, ay, es que es por costumbre. No es costumbre, es realmente cómo estás llevando tú tu relación. Ahora, es muy diferente a vivir en una situación que, oye, es que vienes llena de abusos y de repente no puedes salir de esa relación, eso ya es otra cosa. Ese tema lo vamos a dejar para mañana, porque ahí sí viene la codependencia y la dependencia y tal, ¿no? Todo esto. Pero bueno, para mí el amor es eso. Así es que tú decides a quién amar, cómo amar, y tú decides también cómo llevas tu relación. Si tú te dices, a partir de ahora mi relación va a ser excelente, yo te aseguro que tu relación va a ser excelente. Si tú dices, a partir de ahora yo voy a llegar y un besote a mi leona, y en vez de decirle tóxica le voy a decir mi reina, usted manda. Igual las mujeres, ¿sabes qué? Hoy voy a llegar y le voy a dar un besote a mi vato y le voy a agradecer el tiempo que se lleva trabajando para traer el sustento a la casa. Pues a partir de hoy empieza tu cambio, gira tu conversación en este momento y vas a ver que gira tu vida también. Primita, mientras, ¿de qué consigues la presa, Lucha? ¿Qué? A ver, primita, mientras, ¿de qué consigues la presa, Lucha? Si es das mucho amor, te enamoras ya teniendo la presa, así de fácil. Ah, okay. Mientras que consigues la presa, luchas. Si das mucho amor, te enamoras ya teniendo la presa, así de fácil. Es cariño y le das más tiempo para conservar ese amor que le dé. Okay. Dice, así es, el amor se transforma y se tiene que cultivar día a día. Así es como se debe de llegar. Exacto. Tú muy bien. Dice, prima, el amor se demuestra con hechos. No se promete, se actúa. Lo que la mujer quiere oír es que su pareja esté 100% segura que va a estar con ella el resto de su vida. Igualmente el hombre. Eso es amor a toda su intensidad. Exactamente, mi queridísimo Gaitán. Dice, después de los 40 o 50 años de estar todos los días con alguna persona, es cuando empieza el sentimiento, cuando ya pasó esa etapa de apentonamiento, de las mariposas y todas esas cosas. Y si sientes mariposas en el estómago, ahógalas en alcohol. ¡Wala! Este Martínez, ¿de dónde sacas tanta cosa? Dice, prima, ¿puedo pedir una rola? Prima, pídela. Tú pídemela. Lo que pasa que haces monótona la relación. Ya es que es lo que digo, pues, o sea, ya depende de uno. Dice, sí, porque todo está cambiando, no es lo mismo de 18 a 22 años a una de 40 o 50 años. Claro, exacto, tú eliges. Y no es que las mujeres queramos escuchar, ¡ay, que el amor, que no! O sea, mira, tú, hombre, ¿quieres tener una vida llena de paz y de tranquilidad? Dale seguridad a tu mujer. Es lo único que una mujer te va a pedir. Mientras una mujer se sienta segura, amada, apapachada, respetada, encariñada, valorada, correspondida... ¡Hala, no! Pues sí te la puse difícil. Es cierto. Vámonos con más buena música, que ya nos estamos robando el tiempo de los horóscopos. Estuvo suave el temita de hoy, ¿eh? Mañana le seguimos. Vamos con esto. Escúchalo aquí, en La Invasora. Estás con la prima.

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los horóscopos, pídemelo al 686-305-1049. Dice, ¿a poco sí, prima, tú no eres celosa? No. Claro que no, yo digo que se vaya con quien él quiera. Yo le doy la oportunidad de que él elija si quiere estar conmigo o con Dios. ¡Y ni modo! 3 de la tarde con 27 minutos. Dice Libra, prima. Ahí te va, mi queridísimo Libra. Pon atención, porque este mensaje viene muy poderoso. Y esto es exclusivo para todos mis Libras. Pónganse las pilas, Libras, porque el día de hoy tendrás que demostrarte que tus metas no se cumplen nomás con visualizarlas. Mientras estás acostado viendo el techo, traes planes que podrían darte muy buenos resultados antes de terminar agosto, pero necesitas organización. Acuario, por favor. Claro que sí, para todos mis acuarios, el mensaje el día de hoy es el siguiente. Pon atención. Es momento de hacer limpia en cuestiones de amistad, Acuario, porque este 13 de agosto comenzarás a descubrir que has estado regalando demasiado tiempo a personas que no sirven ni para ir a fregar a la gestora de sus días, mientras otras que realmente te estiman han quedado en segundo plano. Así que abusado, mi Acuario. ¡Cáncer! ¡Mi queridísimo Cáncer! ¡Ahí te va, Cáncer! ¡Pon atención! Tu marido trabaja con una mujer rubia, Cáncer. ¡Ten cuidado! No es cierto, Cáncer. Cuida mucho tus pensamientos este 13 de agosto, Cáncer. Porque tu cabeza podría ponerse creativa para lo que no debe y llevarte nuevamente hasta una persona del pasado que, siendo sinceros, dejó más problemas que recuerdos bonitos. No confundas estar aburrido, sensible o nostálgico con seguir enamorado. Es lo que te digo, Pepe, pues, es lo que te digo. Vámonos con más buena música, 3 de la tarde con 29 minutos. Regresamos con Tauro, Géminis y Virgo.

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continuamos, por supuesto, con los horóscopos. Y ahí te va. Dice Virgo, prima, Géminis. Virgo, ya lo habíamos dicho, ¿no? ¿No? Bueno, ahí les va, pues. Virgo, Géminis. Géminis. Ok, escuche con atención, esto es para ti, mi queridísimo Géminis. Nuevas personas comenzarán a entrar en tu vida, Géminis. Y este 13 de agosto podrías darte cuenta de que necesitabas cambiar de ambiente más de lo que imaginabas. Se visualizan amistades diferentes a las que acostumbras frecuentar, con ideas, maneras de vivir o intereses diferentes. Bueno, pues ahí está, nuestros queridísimos geminianos. Para los Virgo, por supuesto, claro que yes. Ahí te va, mi queridísima, preciosísima, hermosísima Denise. Esto es para ti. Y tú que eres Virgo, pon atención, porque el día de hoy, ponte las pilas. Ponte las pilas. Necesitas dejar de hacerte chiquito o chiquita para que otras personas se sientan grandes. Tienes carácter, inteligencia y suficiente colmillo para conseguir muchas de las cosas que deseas, pero de repente te me atota, esperando que los demás reaccionen, como tú reaccionarías. Así es que ponte las pilas, mi Virgo. ¡A usar, mi Virgo! Okay, Scorpion, para todos mis Scorpion. Ahí te va esto, dice Scorpion. Tu carácter será una de tus mejores armas el día de hoy, Scorpion. Pero tendrás que utilizarlo con inteligencia, porque una cosa es tener pantalones y otra andar queriendo atropellar a gente con ellos. Traes una seguridad diferente y comenzarás a actuar ante situaciones que antes te parecían que parecieran perder el sueño. Ahora te valen 3 hectáreas de pepino. ¿Sí? Dice. ¿Esos qué? Son de Scorpio, no corredores de F1, es lo que te digo. Hola, buenas tardes. Para participar en el sorteo, ¿qué datos necesito mandar? Solo tu nombre y de dónde nos escuchas. Ya con eso entras a participar.

tienen el iPhone Black 15. Ya quedamos con Virgo, Géminis y Tauro. Me falta Tauro. Ahí te va mi Tauro. Por supuesto que yes. Esto es para ti, mi Tauro. Okay, Sagitario también, ahí te lo mando. Tauro, cambios importantes comienzan a acomodarse para ti, Tauro. Y el día de hoy podrías recibir la prueba que necesitabas para quitarte finalmente la venda de los ojos respecto a una persona. Algo que diga, haga o deje de hacer te mostrará una cara que anteriormente no querías aceptar. O sea, al descubierto. Sagitario, cuida muchísimo lo que cuentas y a quién se lo cuentas, Sagitario. El día de hoy habrá gente haciendo preguntas con cara de inocente cuando en realidad trae el alma de Ministerio Público. No todo aquel que pregunta cómo estás necesita conocer el capítulo completo de tu vida. Son las 3 de la tarde con 52 minutos. Vámonos con más buena música. Mucho más.

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1: Inició la audiencia de vinculación a proceso contra dos jóvenes presuntamente relacionados con el accidente donde murió la abogada Mónica Zazueta en Mexicali. La defensa solicitó un receso para recabar videograbaciones y negó que exista evidencia que vincule a los jóvenes con el accidente ocurrido el 3 de agosto. Una persona resultó lesionada durante un programa Sí al Desarme, Sí a la Paz en Sinsunzán, Michoacán, luego de que un arma de fuego se activara mientras era destruida por un elemento del ejército. La persona afectada fue trasladada al Hospital General de Pátzcuaro para recibir atención médica. El secretario de Guerra de Estados Unidos, Pete Hegseth, pidió a los países de una coalición latinoamericana contra el narcotráfico abandonar la Corte Penal Internacional al considerar que representa un riesgo para la soberanía nacional. Sus declaraciones ocurrieron durante una reunión de la coalición en Panamá. Soy Ángel Tanor y más información en uniradiobaja.com.
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1: ¡Qué bonito, mis capitanes!

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1: 4:57 p.m. ya me voy porque hay comida calientita en casa. Cuídense mucho, soy tu amiga Frania Barra, la prima. Recuerda, una sonrisa vale más que mil palabras. Pepe, muchísimas gracias en los controles técnicos. Y yo simplemente

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1: La Policía Municipal de Mexicali detuvo a Hipólito N., alias el Michelin, de 36 años, señalado como persona de interés por su posible relación con varios robos con violencia a comercios en la zona poniente. Fue detenido en El Coloso tras ser sorprendido con una navaja metálica. La presidenta del Senado, Laura Itzel Castillo, continuará hospitalizada debido a una fractura de tobillo. La legisladora de Morena informó que esperará que disminuya la inflamación para someterse a una cirugía. Un jurado federal de Estados Unidos declaró culpables a Kevin Albornoz Martínez y Johan Lanzaburi Albornoz por conspiración para distribuir fentanilo y metanfetamina, además de conspiración para cometer un robo. Según el Departamento de Justicia, ambos participaron en un plan vinculado al cártel de Sinaloa y el Tren de Aragua. Soy Ángel.